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0: Son las 10 en punto de la mañana.
1: Los Super 20, sí señor, un día más contigo aquí con este que te habla. Soy Manu Gordillo, ¿preparado o preparada para disfrutar de la buena música? Espero que sí, porque arrancamos.
2: Los

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cumplían 10 años de carrera musical cuando después, justo después, en el año 2008, presentaban este proyecto llamado The Best Of. Te hablo de los alemanes Sash, que en esta ocasión junto a Stunt nos han dejado este mítico éxito, Raindrops.

Esta canción que llega a continuación está incluida en el tráiler de la serie de Amazon Prime The Summer I Turned Pretty. Es uno de los éxitos de Taylor Swift, pero que en esta ocasión lanza Taylor's Version. Es el éxito que además la estadounidense presenta en su álbum Fearless. Así suena This Love, Taylor Swift.

Nacido en Armilla, Granada, es uno de los mayores artistas del género urbano de nuestro país. Es Saiko, llegaba junto a Zion y Yapi con esta producción espectacular llamada Ella, Ella.

Monster, monstruo, así es como se llama esta canción que pertenece al álbum de Alan Walker titulado World of Walker, Season 1, Rise of the Drones, Mundo de Walker, temporada 1, El ascenso de los drones. Es el tema que nos ofrecía junto a Emerson Flora.

0: recupera su lado más romántico sin abandonar el sonido urbano y quiere olvidarla. Cambia hasta de número, pero sigue pensando en todo lo que vivieron. Desde Colombia es Ryan Castro con Que te vaya bien.
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Y llega la voz de Lafayette, llega ella, Lauren Daigle. Estremece en cada nota de esta canción que ya suena y que nos presenta con el nombre de Let It Be, Aleluya. Que sea una aleluya.

0: con esta canción demuestra su versatilidad, que anteriormente se destacaba en el género pop. Ahora marca un antes y un después y lo hace con un estilo más comercial y contemporáneo. Así suena Que te vaya bonito, lo más nuevo de Lorena Gómez.
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Girl Next Door viene a significar algo así como la chica de al lado, la vecina. Es el título que le han dado MGK, Machine Gun Kelly y Wiz Khalifa a esta producción que nos traían. Los éxitos que más te gustan y que además yo te pongo aquí cada día en tu radio, como siempre, los éxitos que continúan sonando, así que no te vayas.

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1: Despídete, así es como se llama la canción que ya suena y que quiero recordar contigo. Es uno de los importantes temas de Marta y Marilia, el proyectazo que en el año 2000 lanzaban Ella Baila Sola.

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se llama Mitología y es la canción que escuchábamos ahora, un gran éxito que desde Toledo nos presentaban ellos, 21. Es uno de los temas que incluyen en su proyecto La Balada de Delirio y Equilibrio.

octavo proyecto discográfico de este artista que desde Reino Unido se hace llamar Ed Sheeran. Su álbum lo ha titulado Play y en él encontraremos este tema, A Little More, un poco más.

tema acústico pero con un ritmo casi hip hop en el fraseo vocal. Es lo que nos presentaba ya por 2014 este gran artista británico Ed Sheeran. Fue dentro de su álbum X, se llama Don't. Suena ya lo próximo que compartimos juntos. Durante los siguientes minutos, esta producción te va a cargar de energía. Es la colaboración entre Kygo, Khalid, Griffin y Medusa. Suena así, se llama Save My Love, Salva mi amor.

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Este artista andaluz que saltó a la fama tras ganar La Voz en su día, no ha parado de cosechar éxitos. El último este que nos dejaba de su álbum Luz, la canción de nuestro baile, sonaba Antonio José.

presentaron su proyecto Starlight, Luz de Estrellas, y en él, entre otros temas, vamos a poder encontrar este pedazo de éxito. El último single de Stray Kids se llama Endless Sun, Sol Infinito. 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

Es uno de los últimos éxitos de RVFV, una mezcla de reggaetón oscuro y percusión potente con letra que retrata la vida en la calle y la vibra del barrio. Nos lo presentaba con el nombre de Revolú.

Los sintetizadores y la percusión delicada crea un paisaje sonoro celestial donde cada detalle refleja la sensación de éxtasis y emoción. Es la propuesta musical de Lorin. Acaba de sonar Feels Like Heaven. Se siente como el cielo.

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último primer beso. Un tema íntimo, pero con ritmo, con toques pop folk que suenan muy bien. Es el éxito que nos traían ellos, Cali y el Dandy.

0: Llega madurez en cada verso, en esta etapa creativa donde nos sigue presentando éxitos de su álbum Like or Something. Es Hilary Duff, escuchábamos este sencillo. Roommates, compañeros de piso.
1: Continúa el sonido de los Super 20. Estés haciendo lo que estés haciendo, sube el volumen un par de puntos porque los que llegan te van a gustar. Y es que tengo ya preparado un nuevo bloque de éxitos y de artistas que nos van a acompañar. Así que continúa conmigo aquí en los Super 20.
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Es la sensación del pop británico. Mimi Webb da un paso audaz hacia su nuevo capítulo con el lanzamiento de este esperado álbum llamado Confessions. Confesiones. Lo que escuchábamos es uno de los temas de ese álbum. I Met Boy. Conocí a un chico.

0: ¿Dónde estabas? Así es como se llama esta canción, que llegaba desde Vigo y que fue lanzada en 2008 dentro de su álbum Nada Más. Es la banda Ragdoll que nos presentó este éxito junto a Angie de Física o Química.
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sin duda es una de las voces más respetadas y potentes del pop español, con más de 25 años de carrera a sus espaldas, hemos abierto su proyecto 15 y en él hemos encontrado esta canción llamada Rota.

Delta Goodrem acaba de dejarnos con este tema del año 2005, una de las propuestas de su álbum Mistaken Identity, A Little Too Late, un pelín tarde, así es como se llama.

0: Lost in Devotion, perdida en la devoción, así es como se llama esta canción que llegaba desde Canadá de la mano de Curly Ray Jepsen. Es otro de los temas incluidos en su álbum décimo aniversario de Emotion.
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La genialidad de esta pista radica en su atrevida mezcla instrumental y, por supuesto, la letra que traen estos artistas Morat featuring Silvestre Dangond. Acaban de dejarnos con esta canción llamada Lo poco que yo quiero.

lanzaba su sexto álbum de estudio, lo titulaba Is This What You've Been Waiting For? ¿Esto es por lo que tú estabas esperando? Es Amy McDonald. Dentro de ese proyecto nos deja esta canción, Can You Hear Me? ¿Puedes escucharme?

una canción que habla del dolor de una mentira en el amor y de la lucha interna por seguir adelante. Es el éxito que nos acaban de traer ellos desde México, son Reik. La canción se llama Mientes.

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un regalo muy especial el que nos ha hecho la canadiense con su último proyecto discográfico, en el que nos regala a su vez esta emotiva balada que nos hace reflexionar sobre la alegría y la libertad de bailar. Se llama Dance Ons. Ahí estaba Celine Dion.

0: Después del inmenso éxito de su último trabajo y de una de sus etapas más largas de la música, Ana Mena ha decidido pasar página de la forma más rotunda, con esta balada profunda, dramática y que se siente como un corte final de una relación. Se llama Lárgate.
1: Lárgate.

0: I don't work here anymore. Ya no trabajo aquí. Así es como se llama esta canción que escuchábamos ahora contigo. Nos la traían ellos desde los Estados Unidos. Good Charlotte. Es otro de los éxitos de su álbum, Motel Du Cap. Los éxitos de los Super 20 que continúan rodando por aquí, así que no desconectes. Es más, yo te aconsejo que subas el volumen porque los que llegan ahora seguro te van a gustar. Abrimos nuevo bloque aquí en tu radio, donde ponemos de moda tus éxitos con la fórmula de los Super 20, claro está. ¡No te vayas! ¡Seguimos!
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Es como un himno a la resiliencia. Es el éxito que nos traía Melanie C dentro de su último proyecto, Sweat, Sudor. Esta canción, campeona invicta, undefeated champion.

0: Llega ese momento del día en el que me despido de ti, pero antes te recuerdo que mañana vuelvo a estar contigo poniendo de moda tus éxitos aquí en tu radio con la fórmula de los Super 20. Ya sabes, te espero mañana. Recibe un saludo de Manu Gordillo. Adiós.
1: Son las 12 en punto del mediodía.
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Buenos días, Guijuelo, 12 de la mañana. Vamos con la información de esta jornada por si hay algún despistado. Y estamos a martes 15 de septiembre. Hoy es el día del inicio de las clases en secundaria. Por tanto, hoy es el día de la puesta en marcha de la actividad docente propiamente dicha en el IES Vía de la Plata, con todo lo que supone para Guijuelo y para el entorno comarcal. Trataremos de hacer un apunte en este sentido, aunque hoy solo sea un pequeño apunte. Repasaremos además también citas que tienen que ver con el plano festivo. Tenemos ayer la festividad del Cristo, que hoy continúa también en algunas localidades con citas. Nos ha tocado un premio, bueno, al que le haya tocado, evidentemente. Contaremos qué premio y a quién puede llegar esa información de primera mano, si es que no ha ido ya por la administración de lotería al Jamón de Oro y ya sabe que le ha tocado, ¿eh? Tampoco le va a cambiar la vida, pero bueno, un pellizquito nunca está de mal. Seguiremos repasando citas relacionadas con fiestas en nuestro entorno para esta semana. Seguiremos repasando citas aquí en Guijuelo también para esta semana y que tienen que ver con la Vía de la Plata, el día de la Vía de la Plata. Luego entraremos en materia. Hablaremos además también del Club de los 60. Arranca la temporada con largas colas en el día de hoy para reservar esos viajes. Y además también en esta jornada tenemos intención de hablar de empleo. Por un lado, con la versión que nos dio ayer Loli Barruelo respecto de la posición de los sindicatos y en el convenio de Cárnicas esa negociación bloqueada, y también hoy incorporando pues ese comunicado que desde la patronal han enviado para dar a conocer también cuál es su postura. Hablaremos además luego de ofertas propiamente dichas de empleo, así que como ven, mucho que contarles en este espacio que arranca ahora y que nos va a llevar hasta la 1:30 y que ya saben que llamamos Guijuelo al día. Entre la 1:30 y las 2 hablaremos de deporte. Tenemos que repasar situación de enfermería y del equipo de cara al próximo partido. Hablaremos también de los abonos, de los socios, de los carnet de socio del Club Deportivo Guijuelo. Hablaremos de patinaje de este pasado fin de semana, patinaje en este caso de velocidad, y también del arranque de la temporada 2026-2027 para el pádel y para el tenis. Eso como poco, así que además también en el día de hoy queremos completar con la primera de las entregas de los puntos Garbla y Cabere Asesores. La semana pasada, si nos remitimos a la primera jornada, es que como fue tan aquello tan diferente a lo que uno podía esperar, pues los puntos quedaron en cero. Esta semana ya sí, esta semana ya incorporamos primeros puntos que además incorporan en las dos listas. La lista Cabere Asesores, que sería para los mejores, y la lista Garbla, que sería para los goleadores. De todo ha habido esta semana, así que por tanto, luego también lo veremos en nuestro tiempo deportivo. Ya saben que luego a las 2 concentramos todo en el informativo. Así que, plan de martes 15 de septiembre, sean bienvenidos, gracias por estar ahí, comenzamos.

0: Y en primer lugar nos quedamos con el tiempo. Ayer no teníamos claro cuál iba a ser el peor día de la semana. Hoy ya lo tenemos claro. Vamos a contárselo.
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0: Pues más o menos ya sí lo tenemos claro, porque hablábamos ayer de inicio de la semana veraniego con una bajada importante de las temperaturas en la zona central de la semana para volver a recuperarlas durante el fin de semana. Si nos remitimos en este caso al peor día de la semana por aquello de las temperaturas, pues va a ser el jueves. El jueves va a ser el día más frío de la semana. Es verdad que mañana miércoles va a ser el día más ventoso, pero ahora vamos con ello, porque hoy seguimos teniendo pues cifras propias del verano, con viento que a lo largo de estas primeras horas de la tarde podía dejarnos alguna racha de viento moderado de hasta 35 kilómetros por hora. Aún así, tendremos hoy una sensación de verano. Mañana, pues la cosa ya comienza a perjudicarse, y mañana miércoles vamos a tener por la mañana cielos cubiertos que se irán despejando durante el día. Tendremos viento del noreste que puede llegar a rachas de viento fuerte con 45 kilómetros por hora, rachas que nos van a acompañar durante todo el día. Y en cuanto a los termómetros, para hoy 33 grados de máxima, mañana bajada pronunciada en las máximas, se quedarán solo en 24. En las mínimas para esta madrugada nos vamos a quedar en 10, perdemos 3 grados con respecto a la pasada madrugada, y seguirá bajando el jueves, como decíamos, será el día más frío, mínimas de 6, máximas de 22, a partir del jueves volvemos a recuperar temperaturas que de cara al domingo se quedarán ya en el 29-30 grados de máxima, en torno a los 10 de mínima, pero hasta que llegue el domingo, pues a partir de mañana vamos a ir viendo cómo el tiempo se va a ir estropeando para luego recuperarse posteriormente. Así que hoy bueno, mañana no va a estar bueno y el jueves va a estar peor. Así que esto es lo que nos cuenta la Agencia Estatal de Meteorología respecto a la previsión en Guijuelo y en nuestro entorno.
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0: Hoy ha comenzado el curso en el IES Villa de la Plata. Los chicos desde primero de la ESO hasta segundo de bachillerato ya están en marcha, ya están en clase, ya comienzan las tensiones, ya comienzan todos los modelos educativos que se ponen en marcha en nuestro entorno. Y a partir de ahora, bueno, pues ya hay que volver a hincar los codos. María Rico, buenos días.
1: ¿Qué tal? Muy buenos días. Ahora ya sí que sí podemos hablar de vuelta a la normalidad.
0: Sí, yo creo que sí.
1: ¿Ya con este último escalón?
0: Básicamente sí, ya estamos inmersos directamente en el nuevo curso. Hombre, es verdad que todavía nos faltan todas las extraescolares, organizar esas agendas y reiniciar también los cursos pues aquí en el Centro Cultural, las propuestas de Juego Joven, que suelen ser habituales, la ludoteca y todo lo que implica ya la actividad propiamente dicha, que esto pues probablemente hasta que no llegue principios de octubre, pues muchas de estas propuestas no se ponen en marcha. Las deportivas, pues depende del caso, también principios de octubre, otras ya están en marcha. Bueno, lo cierto es que poco a poco vamos recuperando la actividad del curso, pero este primer día de curso, la verdad es que en los chicos de infantil y primaria, yo creo que es un día interesante porque es como retomar la propuesta con los amigos. Es verdad que aquí en Guijuelo pues los has visto durante el verano, pues en la piscina, en los torneos, en no sé qué, en la fiesta, en la verbena. Es decir, que no has perdido el contacto, pero es un día ya sí de ilusión, digamos. En el caso de secundaria depende. Claro, aquí pues habrá algunos que han ido con una ilusión terrible, unos con algunas ganas locas ya de volver otra vez a esa normalidad, y algunos pues ganas cero, ellos se lo pierden, porque con el paso del tiempo te das cuenta de lo importante que es esta etapa. Es la que te marca realmente. O sea, la de infantil, bueno, la de primaria vale, pero la de secundaria es la que te marca. Te marca qué quieres, con quién quieres, cómo lo quieres, y aunque no lo sepas, cuándo. Pero luego te das cuenta de que el cuándo igual se te despistó un poquito y que tardaste un poquito más en entrar. Pero es la etapa, ¿eh?
1: Así es muy que complicado, ¿eh? Porque encima coincide con muchos cambios hormonales,
0: y de las personas.
1: Con esa situación de quién soy y uff, sí, hay muchas manifestaciones.
0: Es un cambio brutal, pero es un cambio que realizado aquí en el entorno comarcal, con familia cerca, con amigos cerca, pues evidentemente es más sencillo. Ya te digo que te das cuenta luego, cuando ya has pasado esa etapa, sí, del tiempo que perdiste innecesariamente, del tiempo que ganaste necesariamente y de muchas cosas que hubieras hecho de otra manera, pero es que eres adolescente, entonces claro,

0: algunos
1: o,
0: una...
1: o alguna algún paso por el taller también.
0: Sí, que no, ¿sí? No, no tengo ni idea. No, yo que no. Estuve algún cabecito y he dicho, el verano se ha complicado. Y algunas caras de felicidad también, algunas caras de...
1: Ya de, empieza otra vez.
0: Empezamos
1: esto.
0: Otra vez. Bueno, de todo ahí también. Al final, el claustro de profesores del IES es amplio. Estamos hablando
1: sí,
0: de
1: amplio.
0: 50, 60 profes. Claro, pues ahí también circunstancias diversas. Pero bueno, lo importante es que todo se ponga en marcha. De hecho, la intención, y como hicimos con primaria y con infantil, es que pues mañana pasado, o si no, pues ya la semana que viene, primeros días, haremos un repaso de número de alumnos, número de profes. Falta algo, no falta nada. Ahora con esas instalaciones espectaculares que tenemos, pues como para disfrutarlas, y pues iremos viendo también la evolución de las actividades del IES, que vuelven a hacernos competencia este curso, ¿eh? Porque siguen teniendo ahí la radio como punto de referencia. Esperemos que además lo disfruten, y si alguno tiene cualquier duda, pues que no lo dude mucho, que se venga por la radio, que nos pregunte, nos diga, oye, ¿qué hacéis? ¿Cómo lo hacéis? Tal, ven. Nosotros aquí estamos para echar una mano en lo que corresponda, profes y alumnos, me refiero, en general. Eso sí, para aprobar los exámenes, eso ya es cosa de los alumnos, por un lado, principalmente, y luego mínimamente también de los profes, ¿no? Que al final son los que tienen que poner el listón para poder saltarlo. Pero bueno, empieza hoy las clases, y es un día también de emociones diversas, y de cartera y de agendas y de primeros bocatas, porque de la misma manera que las clases son importantes, también lo son los recreos y esos momentos compartidos, que lo sabemos todos los que hemos pasado por ahí, que son muy divertidos.
1: Hombre, pues es que eso... ¿Qué te voy a decir? ¿Qué te voy a decir? El descubrir en la hora del recreo si hoy tocaba dulce o salado era un momentazo. Ahora, también lo compartido, ¿eh?, con los compañeros. Que no quiero que se me pase pues el ratito que estamos hablando del IES, porque es a modo de recordatorio. Es que yo ya sé que hoy es día de inicio para estos alumnos, desde primero de la ESO hasta los cursos de FP. Pero queríamos pues hacer un pequeño recordatorio de consultar la web del IES, porque es verdad que tienen activos varios avisos. Entre ellos, pues que hoy finaliza el plazo de las inscripciones para participar en el proyecto Erasmus Plus para este nuevo curso, que hay que rellenar un formulario online que pueden encontrar en la página del IES, y que si tienen alguna duda pues pueden contactar a través de un par de direcciones de correo electrónico que están también allí puestas en la web del IES. Pero bueno, que no se nos pasara, porque es una propuesta muy interesante para las familias y para los alumnos.
0: Pues es una suerte tener entre 12, 13, 10, 11 años, que ahora entran un poco más pronto, y 18, es una suerte.
1: Es que lo del Erasmus Plus antes solo era algo, solo era un proyecto que estaba disponible para los universitarios.
0: Sí.
1: Entonces, que se tenga también la oportunidad de abrir a cursos cuando uno está todavía en cuando es más pequeño y tiene oportunidad de viajar, y o sea, me parece muy chulo, la verdad. Así que,
0: mira, hablando de viajar, luego hablaremos del Club de los 60, pero en estas edades, la adolescencia, primeros momentos de la madurez, la verdad es que viajar es absolutamente recomendabilísimo, eso sí, a cualquier edad, evidentemente, porque te permite abrir horizontes. Viajar, me refiero, no es ir a Benidorm, cuidado, o sea, viajar es ir a Benidorm y a cualquier sitio del mundo, que al final es de lo que se trata. ¿Por qué? Porque así madura más pronto, conoces más, tienes más experiencias,
1: sales de tu área de confort.
0: Sí, es otra película, así que, bueno, recomendable. En este caso, por lo que implica para los mayores, el Club de los 60, que luego entraremos, y lo que implica también este tipo de propuestas, que hay que aprovecharlas. Y yo lo de suerte, y además también en el día de hoy tenemos que hablar de la suerte que ha repartido el Jamón de Oro. ¿En qué sorteo? Ahora vamos con eso. Y es que el pasado sábado 11 de septiembre, en el sorteo de la Primitiva, hubo un boleto que se sellaba en la administración de lotería, el Jamón de Oro, que cuenta con un premio de 1.378,40 euros. Así que si juegan a la Primitiva, si lo hicieron ese sábado día 12 de septiembre, pues es una gran semana para acercarse con toda la ilusión del mundo hasta la administración, el Jamón de Oro, y comprobar si finalmente te llevaste ese premio. Ahora bien, también les aviso, de todos los que jugaron el sábado y de todos los que vayan a la administración, solo uno va a tener el premio. Así que enhorabuena desde aquí, y esperemos que, como decía al principio también, no te va a cambiar la vida en 1400.

0: euros, que no llega, pero oye, es una alegría ahí que, oye, te lleva, ¿sí? Que te llevas para el cuerpo, claro que sí. Así que es interesante, igual ahora para el puente, que esto es lo que se mira siempre en el principio del curso, para el primer puente,
1: ¿cómo,
0: creo que
1: cómo
0: es el,
1: caen las fechas,
0: el del,
1: ¿sabes?
0: Pilar, ¿no? El puente del Pilar, que sería el primero, sí. Pues igual ahí puedes hacer un pequeño dispendio. Ojo, tampoco, ¿eh? Tampoco que 1.400 dan para lo que dan. Hoy en día, pues cada vez para menos. Pero bueno, todos los que hayan jugado el sábado 12 de septiembre, que sepan que pueden ser el agraciado con ese premio de 1.378,40. Así que también enhorabuena para ganador, ganadora, o ganadores o ganadoras, o para los que le ha tocado. Y los que también están de fiesta y de premio y de alegría compartida son aquellas localidades que siguen pues con esas programaciones festivas, que hoy vuelven a ser protagonistas fundamentalmente en dos localidades. Ayer ya se cerraba pues propuestas en Cespedosa, por ejemplo, que era una de las localidades que también ponía el punto y final, y continúan en Sorihuela, continúan en San Esteban, hoy además en San Esteban es el Día del Toro, que eso dicho así, si no lo conocen, pues igual, pues muy bien. El Día del Toro, además del Día del Cristo, o sea, dentro de estas fiestas, el día grande, o sea, muchas de las actividades se acaban concentrando en todo lo que implica el transformar la Plaza Mayor en una plaza de toros, como la antigua, y pues en disfrutar también de ese momento. Evidentemente no solo hay esta actividad, porque bueno, como decíamos, la fiesta tiene muchas más citas. Ayer repasábamos las de ayer lunes, hoy tengo que repasar las de hoy martes. Mira qué tontería más grande, ¿no? Pero es así.
1: Bueno, pues la comarca continúa de fiesta, sí, continúa de fiesta. De hecho, en San Esteban ya se han puesto manos a la obra, porque esta mañana a las 9 estaba prevista ya esa concentración y salida desde la bodega cooperativa, pues para ir a buscar a los toros, que esto es algo habitual también. Iban a la finca Puerto de la Calderilla. Después, la tarea era terminar de montar la plaza para esta tarde, para la lidia de los novillos. El desenjaule está previsto para la 1:00 p.m, dentro de un ratito de nada. Luego que hacen también el encierro los chiqueros. Aquí colaboran diferentes peñas. Y luego ya a las 5 está previsto el desfile de las carrozas y los disfraces en la Plaza Mayor de San Esteban. Ahí contarán pues con la música de la charanga. Y a las 6 p.m. está previsto el Festival Taurino, en el que se van a lidiar dos novillos de la ganadería del Puerto San Lorenzo para Antonio Santana. Que la jornada no termina ahí, porque a partir de las 11:30 p.m. hay verbena que estará amenizada por Moonlit.
0: Todo esto para hoy en San Esteban de la Sierra, que luego ya traslada el último día de las propuestas para el sábado 19. Hoy continúan y también concluyen las fiestas en Sorihuela.
1: Sí, hoy se despiden ya de sus fiestas en honor al Cristo de Valvanera y lo harán con una eucaristía en la ermita por los mayordomos difuntos. Luego irán hasta la Plaza Mayor, donde van a compartir una comida de confraternidad. Habrá una actuación del Niño de Boadilla, eso de las 6 p.m. en la Plaza Mayor. Y a las 8 está previsto el cierre tradicional de las fiestas en Sorihuela, que es en la Casa de la Cultura. Y como fin de fiesta, un bingo y un chocolate con roscón para todos los asistentes.
0: Además, también ayer se cerraban las fiestas en Cespedosa.
1: Sí, en Cespedosa ya han puesto ese punto y final a sus festejos. Lo hicieron con una eucaristía, con una comida solidaria a favor de Epífano, además también de la bajada de la Virgen del Carrascal a la ermita. Y en Sancho Tello, pues es otra de estas localidades que ayer continuaba de fiesta. En la jornada de ayer pues contaron con una misa, con ofrendas, con música tradicional, y luego hasta el sábado pues van a tener tiempo de recargar las pilas y decir adiós a sus fiestas en honor al Cristo del Humilladero.
0: Así que por lo tanto, citas que van concluyendo, aunque todavía quedan ahí unos pequeños rescoldos, en el caso de Sancho Tello, en Cespedosa ya han concluido, en Sorihuela y en San Esteban, hoy digamos es el punto final, aunque en el caso de San Esteban luego también tienen el sábado siguiente como punto de referencia. Luego avanzaremos también algunas de las citas que ya comienzan también sus propuestas festivas para esta semana, pero eso será un poquito más tarde.

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0: Pues otra de las informaciones de esta semana que nos lleva directamente hasta el próximo viernes tiene que ver con el Día de la Vía de la Plata, y aquí ya saben que la agrupación de ciudades que forman parte de ese itinerario histórico y que dan cabida a diferentes actividades para promocionarlo, pues cuenta con la participación de nuestra localidad. Desde la Concejalía de Turismo se están preparando para celebrar también, de alguna manera, este día. Sandra Méndez, buenos días.
1: Buenos días.
0: Bueno, es una cita anual, es una cita que ya desde hace varios años siempre está presente. Algo relacionado con la Vía de la Plata vamos a hacer de cara a ese viernes día 18, a ese Día de la Vía de la Plata. ¿Exactamente qué es lo que proponemos para este año?
1: Pues mira, como bien has dicho, Guijuelo pertenece a esa red de cooperación de ciudades Vía de la Plata desde el año 2017, y como cada 18 de septiembre celebramos este día con actividades, bueno, pues sobre todo para los más pequeños, y bueno, para que la gente también sepa que ese día es el Día Vía de la Plata. Entonces, como bien has dicho, este año ampliamos las actividades. Empezaremos con una exposición itinerante que está integrada dentro de un proyecto territorial que protege y muestra el patrimonio cultural y paisajístico de la antigua calzada romana de la Vía de la Plata en Castilla y León. Por eso tendremos pues esa exposición, como te decía, itinerante en las pedanías, en Palacios, en Cabezuela y en Campillo de Salvatierra. Y habrá una pequeña muestra en el hall del Ayuntamiento de Guijuelo para que la gente, bueno, pues haga ese pequeño itinerario, empezando desde Guijuelo y siguiendo por esas pedanías. Y luego pues tendremos, como te comentaba, esas actividades para los más pequeños, que desde hoy martes ya se pueden inscribir en la oficina de turismo. Y bueno, la primera actividad será este sábado día 19 para niños de tercero a sexto de primaria, de 11 a 1 de mediodía, y será un taller de mosaicos, ¿vale? Es una actividad gratuita, entonces bueno, va por orden de inscripción. Luego el siguiente domingo, el día 27, tendremos un taller de papiroflexia. También será, bueno, todas estas actividades serán en el Museo de la Industria Chacinera, y las inscripciones en la Oficina Municipal de Turismo, todas gratuitas. El domingo será de 5 a 7 de la tarde. Y luego, en colaboración con el Centro Joven, perdona que no sé si me ibas a preguntar algo.
0: Iba a preguntar si era para también niños de tercero a sexto de
1: sí,
0: primaria.
1: De tercero a sexto de primaria.
0: El de papiroflexia también.
1: Esas dos actividades, sí, eso es. Uh-huh. Y luego, en el mes de octubre, para seguir un poco con esas actividades, haremos el 2 de octubre, que esto será en el Centro Joven y las inscripciones serán en Guijuelo Joven, además serán gratuitas también, de 6 a 8 de la tarde el día 2 de octubre, el concurso virtual de puzzles, que ya es la sexta edición que hacemos, que conoce nuestro pasado en el Imperio Romano. Y luego, por último, el día 3 de octubre, de 6 a 8 también en el mismo horario, también en Guijuelo Joven, haremos el Kahoot Vía de la Plata. Así que, como ves, tenemos un montón de actividades para conmemorar ese día tan importante.
0: Bueno, y que sigamos reconociendo esa historia, que sigamos reconociendo ese pasado y que seamos capaces también de discriminar entre lo que es calzada, entre lo que es vía histórica. Luego, por un lado, tenemos la Vía de la Plata como carril de tren, también Vía de la Plata como carretera, que ambas cosas están presentes y de forma paralela, así como también esa calzada, pero claro, cada cosa es lo suyo y cada cual tiene su relevancia, especialmente en un tema cronológico, ¿no? Es una evidencia, pero hay que conocerlo por la importancia que tiene, que es mucha. Al final, aquí lo decimos en muchas ocasiones, si no hubiera habido calzada romana Vía de la Plata, pues probablemente Guijuelo sería otra cosa bien distinta a lo que conocemos en el día de hoy. Por lo tanto, no está de más que lo reconozcamos. Es una forma también, en este caso, además, de empezar el curso 26-27 en la Concejalía de Turismo, que continuará con otras actividades, como suele ser habitual y por estas fechas. Estamos ahí pendientes del cierre del Saborea Guijuelo, que supongo que en breve también tendremos noticias al respecto. Tenemos la Matanza como otro de los puntos de referencia, que alguno dirá en febrero, bueno, queda mucho, ya lo sé, pero se lleva trabajando ya meses y continúan trabajando también, más otras muchas actividades, ¿no?
1: Pues sí, lo has definido muy bien. Además, la ruta de la Plata, bueno, pues ha sido desde tiempos remotos un camino natural que ha unido el norte y el sur. Es algo importantísimo para nosotros y bueno, lo queremos poner en valor y queremos que la gente participe, y sobre todo los más pequeños también, para que le den la importancia que tiene.
0: De hecho, y en este sentido, y en relación con esa exposición itinerante de la que hablábamos al principio, nos decía, en el Ayuntamiento de Guijuelo, en el hall, va a haber una pequeña muestra, un poco como llamada de atención, pero el grueso se va a repartir entre Palacios, Cabezuela y Campillo. ¿Dónde exactamente? ¿Ya tienen ubicación exacta?
1: Sí, en Campillo será en la sala polivalente, que está al lado de la biblioteca. En Cabezuela, en la sala que está contigua al centro social, o al bar. Y en Palacios, en el consultorio.
0: Por tanto, y de esta manera también tendremos oportunidad de acceder, de visitar las pedanías, la entidad local menor de Campillo, y de compartir, que de eso también se trata la Vía de la Plata, de compartir esa cultura, esas tradiciones, esa economía, y en esta ocasión, bueno, pues es un reflejo. Lo cierto es que además, tratándose de la Vía de la Plata, especialmente Palacios, claro, tiene mucho que decir porque la vía pasa por esta localidad.
1: Efectivamente, lo has definido muy bien, así que invito desde aquí a todo el mundo que se acerque y que se sume a ese día de Vía de la Plata.
0: Pues Sandra Méndez, nos quedamos con la información y cualquier día de estos hablamos de esas otras citas que desde la Concejalía de Turismo tienen ahí presente, porque es verdad que alguno puede pensar que el tiempo pasa rápido, y esto es absolutamente cierto, pero hay cuestiones que hay que ir resolviendo ya, porque hablar ahora de Matanza igual queda como hasta raro, ¿no?
1: Bueno, yo como llevo ya meses hablando de Matanza, pues yo cada vez lo veo ahí más cerquita, y ya sabes que hay que hacerlo con mucha antelación y bueno, poner ese broche de oro, ¿no?, al próximo año, al 2027, y bueno, espero que sea del agrado, que la gente participe y que disfrutemos esa Matanza durante el mes de febrero.
0: Sandra Méndez, un placer, seguimos en contacto, un saludo, gracias.
1: Un saludo, muchas gracias.
0: Pues citas que dejamos marcadas en ese calendario para el día 18, para el 19, para el 27 de septiembre, también para el 2 y el 3 de octubre, todo en ese marco, la celebración del Día de la Vía de la Plata.

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Pues en el día de hoy, los mayores de 60, los del club de los 60, ya están en marcha, como también los que forman parte de esos viajes del Inserso, colas aquí en Guijuelo para acudir a la agencia de viajes, a Viajes Halcón, que están ahí en Plaza Mayor. Y de esta manera, bueno, pues ir organizándose esos viajes. Recordar en este caso que en esta nueva temporada hay 880.000 plazas repartidos pues en diferentes destinos, de costa, de interior, también en las islas. Depende del viaje, depende de las fechas, depende también de la duración, pues los precios van desde los 133 euros para 4 días en una capital de provincia en temporada baja, y los 564 por 10 días con transporte incluido en las Islas Canarias en temporada alta. Bueno, esto tampoco hay que explicar mucho, pero lo cierto es que hoy hemos vuelto a ver esas colas también en Guijuelo, prácticamente pues en todos los puntos de la provincia, y no solo pues ahí, que han acudido a su cita para ir organizando sus agendas. También los mayores tienen la oportunidad de hacerlo, y en este caso hoy mismo ya se han puesto en marcha. Bueno, cambiamos de tema y nos quedamos ahora en el plano laboral. Ayer hablábamos con Loli Barruelo, de Comisiones Obreras, de cómo había ido la negociación del convenio de Cárnicas y de cuál era el punto después de la reunión de la pasada semana. La visión de Comisiones Obreras, la visión sindical en este sentido, pues es que la negociación está bloqueada. Esto es lo que nos contaba en el día de ayer, y que están iniciando los trámites para encontrar pues una solución al conflicto a base, en este caso, pues de esas medidas habituales de presión que decía ayer Loli. Seguro que lo escucharon aquí en la radio, si no tienen oportunidad de hacerlo en el podcast del día ayer, o pues buscarse también algunas otras vías de contacto con Radio Guijuelo para determinar cuál era la posición de los sindicatos, que en un principio pues era poner en marcha diferentes asambleas, incluso también aquí en Guijuelo, iniciar en este caso pues esos contactos para luego desembocar, en el caso de que no haya ninguna novedad, pues esa solución. Ahora mismo, decía Loli Barruelo, enquistada en esa negociación. Hoy lo que incorporamos es la versión que realizan las patronales al respecto de esta negociación y de la situación en la misma. Nos han enviado un comunicado para que tengamos en cuenta que las patronales cárnicas, ANICE, FECIC, AGEMCEX, han presentado pues una papeleta de conciliación mediación en materia de conflicto colectivo ante el Servicio Interconfederal de Mediación y Arbitraje, ante el SIMA, que es donde se están realizando esas reuniones de la mesa de negociación. Y el por qué envían esa papeleta, que es lo relevante, pues señalan desde las patronales que es un trámite previo a la presentación de una demanda ante la Audiencia Nacional. ¿Por qué? Pues básicamente porque desde las patronales entienden que la plataforma sindical pues incumple el deber de negociación de buena fe en la negociación del convenio colectivo estatal de industrias cárnicas. Esta es la clave de todo. Es decir, los sindicatos determinan que hay posturas muy alejadas y que la imposibilidad de llegar a un acuerdo les obliga, entre comillas, a iniciar otras medidas, como puede ser la de la huelga general en el sector. Mientras que las patronales lo que vienen a señalar es que no están cumpliendo el negociar de buena fe y no están haciendo caso, o hacen caso omiso a todo lo que se les propone. Y de esta manera, pues esas tres organizaciones empresariales avanzan en el recorrido que ya anunciaron en su momento en la reunión del pasado día 10 de septiembre, porque ese bloqueo no es porque no se quiera negociar por parte de las plataformas, sino de las patronales, sino porque entienden que los sindicatos se han cerrado, ¿no? Evidentemente son posiciones pues totalmente distintas y divergentes, y habrá que ir viendo cómo evaluar esta situación.
lo que queda claro es que la negociación está bloqueada, habrá que darle una solución. Si finalmente el SIMA interviene en esa posición planteada por las patronales, pues probablemente todo lo que implica las medidas previstas por los sindicatos habrá que también modificarlas. Veremos a ver si finalmente esto llega a algún sitio, llega a algún puerto, y de esta manera pues puede haber un acercamiento y puede haber una firma de convenio, que evidentemente ese es el objetivo final. Pero como ven, pues enrocadas posiciones de unos y de otros, por lo que nos cuentan también en este sentido las propias patronales a través de ese envío de documentación, para entender también en qué posición y cómo ven ellos esa posición de la negociación del convenio cárnico. Bueno, sin duda, noticia también de relevancia, que luego compartiremos en web, en redes sociales, para que tengan también esa referencia y, digamos, las dos versiones de una misma negociación, de un mismo bloqueo, que lo cierto es que están también bastante alejadas de lo que uno puede entender como impresión sobre posiciones distantes pero y distintas, pero evidentemente con opción y con buena voluntad a la hora de llegar a un acuerdo. Esto es lo que se plantea, nosotros lo dejamos encima de la mesa y, como les decía también en el día de ayer, seguiremos muy pendientes de cómo vaya evolucionando la situación.

0: Seguimos con la información de nuestro entorno y en este caso tenemos la intención también de darles a conocer no solo, esto ya lo hemos hecho, lo que vamos a tener oportunidad de compartir en el día de hoy, sino también en próximas fechas. De hecho, mañana miércoles arrancan las actividades festivas, en el caso de Valdefuentes, en honor a la Virgen del Carrascal, pero también arrancan las fiestas de Valdelacasa. Juan Ramos, buenos días.
1: Buenos días.
0: ¿Con ganas ya de que lleguen las fiestas, Juan?
1: Bueno, ya casi con más ganas que se pasen de que lleguen.
0: Bueno, la verdad es que en su condición de alcalde, claro, va compartiendo durante todo el verano las fiestas de los pueblos de alrededor, les acompaña, cosa que está muy bien el tener la oportunidad también de hacerlo. Ahora toca ser anfitrión. Esto cambia mucho la película, ¿no?
1: Cambia bastante, porque al final son muchas preocupaciones, estar pendiente de muchas cosas y claro, pues que no es lo mismo como cuando vas a otro lado que parece que vas como mejor.
0: Hombre, es otra cosa diferente, pero seguro que igual de divertida, porque al final miércoles, jueves, viernes y sábado va a haber diferentes actividades en Valdelacasa y en estos días festivos. Hombre, el pueblo se ve de otra manera, es un alegrón, ¿no? También ver las calles llenas, la gente con ganas de participar.
1: Sí, eso sí, se ve ambiente, se ve más gente, mucho movimiento, y bueno, si para nosotros la gente siempre con ganas de participar y todo bien, vamos.
0: El miércoles 16 es el día de la misa, la procesión de Nuestra Señora de la Misericordia. ¿Es el punto clave, es el día importante, es el día, digamos, de la fiesta real?
1: Sí, es el día de la fiesta real.
0: ¿Y ahí cuánta gente puede ir ese día en Valdelacasa? Porque, claro, es un miércoles, habrá gente que no trabaje en Valdelacasa, aunque se decrete festivo local, pues les tocará un poco combinarse. ¿Cuánta gente se toma vacaciones para ese día?
1: Pues de Madrid se les que el miércoles vendrán la gente, pero el miércoles para estar ya sí viene gente, porque hay muchos que le trabajan, otros siguen el viernes de vacaciones y ya jueves será cuando más gente venga. Mañana sí, que me da la misa, pues gente de por allí cerca, gente de Salamanca, de toda esta gente sí suele venir y bueno, pues sí, suele llenarse la iglesia y todo y hay buena
0: ambiente. Y luego teniendo en cuenta, claro, que se alargan hasta el sábado en el que se pone ya el punto y final, también será el día grande, porque al final los que no hayan podido tomarse un día o dos días de descanso, sí que podrán aprovechar el sábado será, digamos, el más populoso.
1: Sí, el viernes y el sábado es cuando más hay. El sábado tenemos la comida y en la comida solemos repartir como 400 y pico raciones de comida, así que todavía hay mucha gente.
0: Que son más que vecinos, ¿no?
1: Claro, sí, más que vecinos y más del doble de los vecinos.
0: Fíjense cómo es la cosa, o sea que hay que disfrutar, eso sí, a los que nos están escuchando y que dicen, pues yo este fin de semana no sé, ¿qué les decimos para que vayan a Valdelacasa y no vayan a otro sitio?
1: Hombre, el viernes tenemos una buena orquesta, viene Marsella, que es una orquesta grande, y el sábado tenemos a SMS, que también es de las orquestas más punteras aquí de Salamanca. Entonces, bueno, pues el sábado tenemos bastante, tenemos desde Divertilandia, que por la tarde para los chavales jóvenes, para los muchachitos, y bueno, la comida, y el sábado habrá muchísimo.
0: Bueno, esperemos que vaya mucha gente, que disfruten, porque el pueblo está listo y preparado para que parezca que son fiestas y que tenga una buena presencia, ¿no? Lo tenemos apañado bien, Juan.
1: Sí, el pueblo está limpito, está bien preparado, está con muchas ganas de las fiestas y con ganas de recibir a todos los que vengan y vamos, con muchas ganas de que venga gente y que haya buen ambiente y buen rollo para la gente joven y para todo el mundo.
0: Pues. De eso se trata, claro que sí. Pues Juan Ramos, muchas gracias por este ratito que nos ha dedicado. Seguiremos hablando de Valdelacasa y no solo de cuestiones relacionadas con la energía solar. Así que, por tanto, cualquier día volvemos a comentar la actualidad de Valdelacasa, que ahora, evidentemente, claro, pues pasa por las fiestas desde el miércoles hasta el sábado. Que disfruten.
1: Sí, igualmente, muchas gracias por acordar de nosotros y nada más, y animar a todo el mundo de que venga a tomar algo aquí al pueblo.
0: Claro que sí. Valdelacasa abierto en fiestas. Juan, un saludo, hasta luego.
1: Hasta luego.
0: Bueno, fiestas en Valdelacasa que, como decíamos, arrancan el miércoles, o sea, mañana a las 12:30, va a ser el momento de la misa y la procesión en honor a Nuestra Señora de la Misericordia. Después habrá baile con el grupo La Tarihuela. Por la tarde ya tendrán fiesta de cerveza y disco móvil con Alima y DJ Perdi. El jueves tienen campeonatos de tute, juegos tradicionales, juegos infantiles y verbena con la orquesta Cronos. El viernes por la mañana, misa en honor a San Antonio, será en la ermita. Después habrá un convite que ofrece el ayuntamiento. Por la tarde, 6:30, Correpeñas con charanga El Bombazo, con fiesta de los 80, y la orquesta Marsella, que será la que ponga la música. El sábado completan con esa comida popular de la que nos hablaba el alcalde, con charanga El Bombazo. Tendrán también un bingo en la carpa. Continuará la charanga ambientando las fiestas. Parque infantil Divertilandia en la Plaza Mayor, dedicado principalmente a los más pequeños, y concluyen el sábado con la orquesta SMS, con esa verbena. Y por su parte, en Valdefuentes, pues tienen también actividades, en este caso desde el miércoles y hasta el domingo. Seguiremos insistiendo, de hecho mañana pues volveremos a incidir sobre las fiestas de hoy, que en este caso será de mañana, y hablaremos pues de ese concurso de tortilla en el bar Gisela, que es el que abre las fiestas de Valdefuentes, que, como digo, pues luego se centran principalmente en el jueves, viernes y sábado y domingo próximo, que tienen pues también un montón de actividades, un montón de propuestas. Entre ellas destaca el sábado una clase práctica de la Escuela de Tauromaquia de la Diputación de Salamanca, en la Plaza de Toros de la Ermita, con tres novillos de Esteban Isidro para los novilleros de la Escuela de Tauromaquia, Víctor Pérez, Hugo Panero y Antonio Hidalgo. Aquí la entrada es gratuita, y además lo he apuntado en otras muchas ocasiones, el entorno de la ermita de Valdefuentes, si no lo conocen, pues no está de más que lo hagan, que llama poderosamente también la atención, pues con las situaciones propias de ermitas, con su árbol, con su arroyo y con todo lo que conlleva. Siempre interesante el rito mariano marcado ahí en las ermitas, ermita dedicada también a la Virgen del Carrascal, que es quien marca la actividad festiva en Valdefuentes. Así que iremos repasando durante todos estos días, y luego el viernes pues todo lo que es el fin de semana también festivo en Valdefuentes, como lo haremos también en el caso de Valdelacasa. Desde mañana arrancan las fiestas en Valdelacasa y en Valdefuentes, por lo menos.

Y ya que estamos en el entorno comarcal, dejando de un lado las fiestas, nos vamos hasta Pizarral, donde han comenzado las obras para la construcción de una nueva pista multideportiva. Además, tenemos también imagen de esa zona del Parque Municipal de Pizarral, donde ya han comenzado las actuaciones. La intención es construir pues una solera de hormigón y a partir de ahí pues la instalación del suelo de esa pista con canastas de baloncesto, con porterías y pues la intención es que se pueda practicar también todos aquellos que se acercan por Pizarral, todos aquellos que participan de la actividad de esta localidad, pues de propuestas relacionadas con el fútbol, el baloncesto, el balonmano y evidentemente, claro, pues es una pista multiusos que permitirá también pues contar con un espacio abierto para que de esta manera pues tengamos pues la posibilidad de utilizar en otro tipo de eventos. Es verdad que contará con esa valla perimetral para mejorar el acceso y para de alguna manera también preservar de todas las instalaciones y que el uso sea el correspondiente, el adecuado, que marcará también los propios vecinos y evidentemente el Ayuntamiento de Pizarral. Así que en breve, nuevos servicios, nuevas instalaciones deportivas con esa pista multideportiva en Pizarral.

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0: Vamos con una demostración de que hay una palabra que es muy curiosa, que me llama la atención, que es proactivo. Somos muy proactivos aquí en la radio. ¿Qué eso qué significa? Pues que les contamos las cosas para que, pues claro, por lo que es, ¿no? Que dices, tú estás en paro y eres proactivo. Yo qué sé, yo de momento estoy en paro, ¿no? Pues busca trabajo, eso es ser proactivo, ¿no? Pues nosotros también lo somos contándoles lo que vamos encontrando. Y cuando hablamos de empleo, porque hablamos de empleo, cuando hablamos de actividad, pues para que sean proactivos. Qué bonita palabra, proactivos, que es moderna, pero vamos, que es, tú estás... ¿Estás o no estás? Está la cuestión.
1: Pues estamos. Aquí estamos.
0: Claro, aquí antes se decía así, tú estás o no estás. Ahora se llama proactivo. ¿Eh? Y bueno, no se llama proactiving de milagro, porque ya
1: sí.
0: El término...
1: Seguro que tiene equivalencia.
0: Le metemos un anglicismo y ya es terrible. Bueno, cuestión, ¿están buscando empleo? ¿Quieren mejorar el que tiene? Pues María Rico se lo arregla en 2 minutos.
1: Bueno, yo no. Yo les ofrezco la información, o más bien, les doy las herramientas para que, si están pensando en cambiar un poquillo de aires, si se encuentran en situación de desempleo o conocen a alguien que esté ahora mismo en esa situación, pues desde aquí les ayudamos a dar ese paso.
0: De hecho, y el primero de los puestos que proponemos es un puesto de marketing, ampliación de mercados en el exterior y desarrollo de I+D+I en el apartado de las ventas. Vamos, un gestor de exportación de toda la vida.
1: Sí, se necesita experiencia mínima de 4 años, nivel mínimo de inglés C1, y es para trabajar en el departamento de exportación de la empresa BER. Entre las funciones que el candidato tiene que desarrollar, bueno, pues por ejemplo, esas que has indicado tú, el desarrollo de negocio internacional, ejecutar el plan de expansión internacional en mercados actuales, como por ejemplo Asia, Estados Unidos, Unión Europea, LATAM, también representar a BER en ferias internacionales y eventos, entre otras. Es una oferta que hemos encontrado en InfoJobs. Le dejamos el enlace para que puedan consultar la información al completo, y ya saben que esta plataforma funciona pues de la siguiente manera. Te tienes que dar de alta, que es un registro gratuito, y entonces tienes que adjuntar tu currículum. De esta manera pues puedes concursar a diferentes ofertas de empleo.
0: Por cierto, para los de la EGB, yo sé que a veces nos cuesta, LATAM es Latinoamérica.
1: Sí.
0: Es también terminología novedosa. Yo es que desarrollo mercados en LATAM.
1: Es un poco de como para resumir.
0: Sí, pero dicho así, desarrollo mercados en LATAM, es como que enlatas los mercados.
1: ¿Sabes? Envasados.
0: No, no, es
1: envasado en lata.
0: Sí, sí, suena un poco a esto. Latinoamérica. Bueno, vamos con otra oferta que hemos encontrado en Adecco y que tiene que ver con puestos para operario de limpieza industrial. Y digo puestos.
1: Sí, es también de la plataforma de InfoJobs, pero aquí sí que conocemos también el nombre de la empresa. En este caso es Adecco, es una empresa de contratación temporal, y aquí busca a 5 operarios de limpieza industriales para trabajar en Guijuelo a jornada parcial, y no es necesaria ni experiencia ni estudios mínimos.
0: Así que, por lo tanto, los que quieran, InfoJobs sería el punto de encuentro. Como siempre, enlazamos todas las ofertas para que tengan la oportunidad de entregar allí el currículum y de esta manera pues concurrir en estas iniciativas. Más propuestas que marcamos en el día de hoy, una tiene que ver con veterinaria.
1: Sí, algo diferente es lo que traemos este martes, y es que la clínica Louzán de Guijuelo necesita incorporar a un veterinario para trabajar a jornada intensiva con un contrato indefinido con 30 horas semanales. Habría posibilidad de ampliar a jornada completa. Lo hemos encontrado en InfoJobs, pueden encontrar pues todos los detalles aquí en el enlace que les dejamos en nuestra página web, y directamente pues apuntarse a la oferta.
0: Y desde InfoJobs también nos llega una oferta, una propuesta de operario de mantenimiento.
1: Para la empresa Julián Martín, que necesitan también incorporar a una persona como operario de mantenimiento con experiencia mínima de al menos 1 año, y que la hemos encontrado también en InfoJobs, que también les dejamos el enlace para que puedan consultar pues esta.
0: Y por último, un auxiliar de administración.
1: Bueno, esto es algo diferente porque ha sido a través del canal de Vitartis, que es la Asociación de la Industria Alimentaria en Castilla y León, donde tiene alojado una oferta de empleo como auxiliar administrativo. Se trata de una oportunidad para trabajar en Guijuelo para la empresa Aljomar y con incorporación inmediata. Eso sí, para poder acceder a este puesto, pues es necesaria formación profesional de grado medio y más de 2 años de experiencia.
0: Pues os lo hemos contado, gestor de exportación, operarios de limpieza industrial, veterinario, operario de mantenimiento, auxiliar de administrativo, son las propuestas que hoy recogemos por si a alguien le viene bien y que luego también, pues en web, en redes sociales, enlazamos para que los currículos vayan al lugar adecuado y que de esta manera, pues el que está buscando empleo o el que quiere mejorar el que tiene, pues tenga la oportunidad de hacerlo.

0: Y los que están organizando sus agendas, que tengan presente que vamos a seguir hablando de los cursos 26-27 que se van a ir abriendo, de los que se van incorporando, y dentro de estas propuestas, pues un apartado bastante habitual es el que tiene que ver con Diputación de Salamanca, que va lanzando también iniciativas para que, pues bien, en tiempo de ocio, bien en momentos puntuales en el que el calendario permite a los escolares disfrutar de alternativas paralelas, pues puedan hacerlo. En esta ocasión hablamos de la actividad que denomina Deporte y Naturaleza y que organiza Diputación de Salamanca. José Alberto García tiene los detalles.
1: ¿Qué tal? Buenas tardes. Deporte y Naturaleza ya para otoño, ¿eh? Que ya se acaba el verano.
0: Sí, otoño le queda cero coma para llegar. Hoy estamos ya a 15.
1: 20 y algo, ¿no?
0: El 23, normalmente es cuando cambia, o sea que otoño como tal, pues en breve. Pero bueno, ¿esto para cuándo es? ¿Quiénes son los que pueden participar?
1: Bueno, pues este es el programa que se divide en cuatro actividades. Está destinado para chicos y chicas nacidos a partir del año 2014, dependiendo un poco de la actividad, pues unos pueden ir a una u otra. Por ejemplo, los más pequeñitos, que serían nacidos entre el 17 y el 19, pues pueden participar el domingo 25 en la actividad de parques de cuerdas, ahí en San Miguel de Valero. Ese mismo domingo 25 de octubre, para nacidos entre el 14 y el 16, hay una actividad de piraguas, paddle surf, escarada y tirolina que va a ser en Ciudad Rodrigo. Y luego quedarían otras dos actividades para el domingo 8 de noviembre. Una en Ciudad Rodrigo para nacidos entre 2017 y 2019, también escarada, tirolina, tiro con arco. Y luego, ese mismo 8 de noviembre, como hemos dicho, en Valverde, del 14, nacidos en el año 2014 al 2016, rutas a caballo en la finca de Valverde. Hay un total de 100 plazas, son 25 para cada una de estas plazas. Y bueno,
0: de estas actividades, ¿eh?
1: Y como siempre, pues hay que apuntarse en la Diputación de Salamanca antes del 1 de octubre. El precio son 25 euritos. En el caso de que haya más de 25 apuntados, pues ya saben que hay que realizar un sorteo. Pero bueno, pues ya programa Deporte y Naturaleza, 100 plazas para cuatro actividades, dos en Ciudad Rodrigo, una en Valverde y una en San Miguel de Valero.
0: Seguiremos hablando de propuestas porque Diputación de Salamanca tiene normalmente todos los años un buen número de programas en este sentido. Pues este es el primero que nos llega en estos días para ya realizar inscripciones. En principio son solicitudes de inscripción porque, como decía José Alberto, son 25 plazas por actividad.
1: Son cuatro.
0: Si hay más, pues hay que hacer sorteo.
1: Hay que hacer sorteo,
0: y por tanto, algunos tendrán la fortuna, 25, de participar y el resto pues tendrá que esperar hasta otras iniciativas. Más detalles, bueno, pues en el boletín oficial de la provincia de hoy tienen ahí la información oportuna al respecto de esta actividad de deporte y naturaleza que organiza Diputación de Salamanca.

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3: Vamos con esos titulares de esta jornada, jornada que en esta ocasión pues hace referencia a un día como el de hoy, que no es otro que el miércoles día 15. En la primera página de la Gaceta leemos como principal titular: el nuevo centro de salud de Prosperidad abre sus puertas.

para concurrir en ese certamen. En la misma sección de provincia nos siguen hablando de la pasión festiva en San Esteban y de Sancho Tello celebra la festividad del Cristo del Humilladero con el Día del Ramo. De la misma manera nos hablan de Céspedos de Tormes se despide de la Virgen del Carrascal, que es otra de las noticias que encontramos en el día de hoy. En la sección de provincia y en el de fiestas, pues nos relatan las propuestas festivas que tienen en Sorihuela y en San Esteban, que en esta ocasión sería lo que tienen ahí apuntado en el día de hoy. En Valdelacasa, 4 días para disfrutar. En Valdelacasa es el titular que nos habla del programa festivo en esta localidad. Y hasta aquí el repaso a lo que encontramos hoy en la Gaceta, en la edición impresa. Vamos con los titulares virtuales o de los medios digitales de la provincia, que es lo mismo.

Y comenzamos el repaso a los medios de comunicación de carácter digital en la provincia de Salamanca, yéndonos directamente hasta Salamanca 24 horas, donde hoy en portada podemos leer: un agente de la policía local resulta herido tras chocar contra un turismo en Salamanca. El aparatoso accidente ocurrió a las 11:30 de la noche y ha obligado a cortar parte de la calle Álvaro Gil y el paseo de Carmelitas. Por otro lado, también en Salamanca 24 horas encontramos un apunte sobre las fiestas y ferias de Salamanca. El titular dice: Sanguijuelas del Guadiana hace florecer Salamanca a ritmo de sus 100 amapolas. Una plaza mayor repleta de público recibe con ganas al grupo Pacense desde las 10 de la noche de este pasado lunes. Nos vamos ahora hasta Tribuna de Salamanca, donde hoy el tema del día es la limpieza de la Catedral de Salamanca. Esperará a la procesión Vía Áurea del 26 de septiembre. El proyecto de rehabilitación y embellecimiento de la cara norte del templo se dividirá en tres fases y la primera estará terminada antes de la Semana Santa. Por otro lado, también encontramos en portada en Tribuna de Salamanca el titular: un nuevo edificio para las dunas. La Junta modernizará el Centro de Fauna Silvestre para mejorar la atención. Se trata de una inversión de aproximadamente 546.000 euros y permitirá a la Fundación Patrimonio Natural sustituir el actual recinto por un complejo con quirófano, biocría, UBI y necropsias. En Salamanca, RTV al día, hoy el principal titular dice: más de 12 horas de espera para ver a Antoñito Molina en primera fila. He salido del turno de noche y he venido directa. Los seguidores más fieles de Antoñito Molina hacen cola desde las 8:15 de la mañana de este martes en la Plaza Mayor de Salamanca, equipados con paraguas, agua y cojines. Los fans afrontan más de 12 horas de espera. Además, también es noticia en Salamanca RTV al día: así queda el mapa sanitario de Salamanca capital con el nuevo centro de salud. La reforma de la Junta de Castilla y León modifica los límites geográficos de 8 zonas básicas de salud de la capital para equilibrar las tarjetas sanitarias. Y nos quedamos en último lugar en la Crónica de Salamanca, que hoy abre con el titular: un coche se cruza ante una patrulla de la policía local que acudía a una emergencia. El siniestro se produjo poco antes de la medianoche en el paseo de Carmelitas. Además, también encontramos el titular: la nueva joya de la corona de la sanidad salmantina. Este martes se inaugura el Centro de Salud de Prosperidad, una infraestructura moderna y accesible en la que la Junta ha invertido 9,5 millones, que incluye servicios que hasta ahora solo se podían recibir en el hospital. Y con este titular cerramos el repaso a la prensa virtual de la provincia de Salamanca en la jornada de hoy, martes 15 de septiembre.

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0: Buenas
1: tardes. Bueno, pues para cerrar en el día de hoy, el apunte final tiene que ver con los jóvenes que hoy arrancan la actividad en el IES, pero que hoy arrancan también, los que consideren oportuno, en el Centro Joven, que ya abre puertas. Así que, por tanto, durante esta semana iremos conociendo también novedades con respecto a las iniciativas que se van proponiendo desde Guijuelo Joven, que para los que quieran esta tarde aprovechar, pues ya tienen de nuevo las puertas abiertas para que de esta manera se vayan iniciando en esta temporada 26-27 de esta instalación. Y con ese apunte cerramos el capítulo del día de hoy y nos centramos ahora ya en el apartado deportivo. En unos segunditos nos centramos en el deporte. Ya saben que a las 2 tenemos el informativo, o sea que todavía nos queda un rato por compartir. Gracias por hacerlo y continuamos.

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1: Bueno, pues arrancamos en el día de hoy la información deportiva y aquí tenemos el trabajo del primer equipo del conjunto guijuelense para afrontar la jornada número 3, la jornada que les medirá el Palencia Cristo de Chuchi Jorqués, ex del Guijuelo, y bueno, trataremos de hacer un pequeño apunte al respecto pues de ese primer partido y del plan de trabajo, echando un vistazo también a la enfermería, que esta semana pues vuelve a ser también otro de los puntos de interés. En relación con el Guijuelo, los abonos, los carnets ya están a disposición, así que por tanto también es otro de los apuntes que queremos realizar. Queremos hablar del curso de pádel y tenis, que arranca ya también en el día de hoy. Normalmente pues este tipo de actividades, haciendo coincidir bien con el arranque, dependiendo de cuáles sean, de infantil y primaria, bien con el arranque de secundaria, pues suelen coincidir, pues en el caso del pádel y del tenis lo hacen. Y tenemos que repasar todavía algunas cuestiones del pasado fin de semana. Entre ellas, por ejemplo, lo que hacía Héctor Merino en la competición que le llevaba hasta Betanzos. En este caso no es alpino en línea, es patinaje de velocidad de lo que se trataba la competición. Y ya saben que pues Héctor en alpino en línea está con el Streaming Line, pero en el caso del patinaje de velocidad está con el Club de Valladolid. En este caso, pues tenían que medirse en esa prueba en la que, bueno, podríamos considerar que se dieron buenos resultados. No es sencillo y además nos contaba Héctor que aquí, claro, pues la preparación había sido bastante escasa, teniendo en cuenta las fechas, teniendo en cuenta también todo lo que tiene que ver con el verano. Que supongo que esto les afectará a muchos más de los competidores, pero claro, especialmente los que no son específicos de esa prueba, pues claro, van repartiendo los entrenamientos como pueden. En la prueba de los 100 metros, sprint, hizo un tiempo de 12.194, quedó en el puesto 33. En 5.000 puntos hizo, en este caso, el puesto 42. Y en la vuelta sprint hizo 46.112, quedando en el puesto 42. Ya digo que para lo que estaba previsto, pues incluso satisfecho con esos resultados. Y a nivel equipo, en segunda división, el Rolling Lemos Valladolid, que es el club en el que está inmerso Héctor en patinaje de velocidad, pues buscando posiciones, encontrando situaciones. En la anterior jornada, frente al GRX de Granada, pues recuperaba puesto, y en esta ocasión pues también hacen un balance en positivo. Han recuperado un puesto en esa clasificación en detrimento del equipo de Granada. Por lo tanto, y en este sentido, bueno, pues del fin de semana, bueno, nos quedaría, José Alberto García, muy buenas.
2: ¿Qué tal? Buenas tardes.
1: Nos quedarían varias cuestiones. Darle la enhorabuena a Santolino, que no sé si finalmente vamos a tener la oportunidad o no de hacerlo. Estamos ahí, a ver si somos capaces de encontrar esa solución técnica, porque entiendo que él está afuera, está en Andorra, y esto complica también estas comunicaciones. Que uno dirá, ¿no hay teléfono en Andorra? Bueno, sí, pero las circunstancias son las que son y a veces no siempre es posible. Así que, por lo tanto, pues, ¿puedo saludar a Lorenzo? Estamos ahí a ver si aplicamos la... Es que estamos probando una cosa nueva, esto.
2: Estamos probando una nueva tecnología que tampoco es muy nueva, pero para nosotros ya.
1: Claro, la cuestión es esa, que si somos capaces, bien, y si no, pues tendremos que buscar otra alternativa. Bueno, eso por un lado. Y por el otro, evidentemente, tenemos que entrar también en el juego de los puntos Garbla, puntos Cabere Asesores, que en esta ocasión, en la primera jornada, fue tan decepcionante. Como este año no hemos hecho modificaciones con respecto al año pasado y por tanto no vamos a dar puntos en negativo, pues no dimos esos puntos. Esta semana sí podemos dar los puntos porque, hombre, el partido frente al Turégano ya fue otra película. De todas formas, José Alberto García, hemos ido ocupando nuestro tiempo compartido, que no ha sido mucho en este arranque de temporada, que no hemos valorado tampoco modificaciones. No sé si merecerá la pena, en algún caso excepcional, incorporar los puntos en negativo. Igual no queda bien.
2: No queda bien. Parece como cuando se enfadan los del juego del común y eso, que te ponen ahí menos dos. Yo creo que era un poco mal.
1: No, pero al final, bueno, también es una valoración, ¿no? Lo que pasa es que como valoramos no a todos, sino solo a los mejores.
2: Por claro, eso, yo creo que
1: si el mejor tiene menos dos,
2: vamos a mirar
1: el
2: las,
1: peor cuántos tiene, ¿no?
2: Las cosas de manera positiva.
1: Bueno, sí señalar en el caso de los puntos Garbla y puntos Caber Asesores que durante todas las jornadas, para aquellos que no hayan vivido y compartido este momento, pues puntuamos por un lado un punto por gol, que esto es bastante sencillo, puntos Garbla, y puntos Caber Asesores serían para los mejores jugadores. Puntuamos 3, 2 y 1, cada uno de los miembros de este apartado, que seríamos pues, José Alberto y yo cuando el partido es fuera, José Alberto, José Antonio Rodríguez Curti, que volverá de nuevo a las tertulias una vez que ya tengamos los partidos en casa, que también se sumará la puntuación. Y luego en el compendio de todos, pues cada semana daremos 3, 2 y 1 punto al que consideramos entre dos mejor, ¿no? En este recorrido. Esto no va a cambiar. Y además este año también, como ya hicimos el año pasado, puntuamos todos los partidos oficiales del Guijuelo. Es decir, que puntuarán los partidos de Liga y puntuarán los partidos de Copa. Así que, por tanto, cuando acabe la Liga, si hay playoff, pues también tendremos oportunidad de puntuar a los jugadores en ese playoff. Esto es un poco la línea, es decir, que no hemos cambiado nada con respecto a la
2: Liga. No, este año la diferencia es que como tenemos Copa del Rey, metemos Copa del Rey, el año pasado teníamos ahí Copa Federación, otros, así que bueno, pues también que lo contabilicemos, esperemos que podamos sumar muchos días Copa del Rey.
1: Bueno, veremos a ver, claro, no es sencillo y teniendo en cuenta, claro, que estábamos acostumbrados a ver al equipo del Guijuelo en Copa del Rey siendo de segunda B, la diferencia con respecto a otros rivales, pues a veces era ya sobre el papel superior y en otras ocasiones, claro, pues no había tanta diferencia. Ahora es tercera federación, lo raro es que un tercera federación pues acabe superando más allá de dos, tres eliminatorias, sería un logro.
2: Bueno, paso a paso, lo que, bueno, al estar en tercera federación puedes tener también un poco de papeletas de que te toque un rival importante.
1: Bueno, veremos a ver qué va sucediendo. De momento, y si nos centramos ya en las primeras puntuaciones, en los puntos Garbla, es fácil porque hay un punto para cada uno de los autores de los goles del día del Turégano, que fueron tres. Por tanto, hay máximo goleador repartido entre
2: tres. Repartido, tres goles son Alberto, Cordero y Lázaro. Así que ahí hay que empezar a luchar por ese premio.
1: Esto es sencillo. Ahora, si tenemos que puntuar a los mejores jugadores, fíjate que está complicado, ¿eh?
2: Bueno, está complicado porque tampoco hubo uno que destacara por encima del resto. Yo sé que vas a destacar.
1: Claro, no, mira lo que tengo apuntado.
2: No, ya sé que vas a destacar el mismo que voy a destacar yo, pero que tampoco. Métele un poquito de presión, Alberto. Y para mí fue el mejor, pero yo creo que todavía puede dar mucho más el estilo.
1: Sí, bueno, evidentemente. Y
2: volvemos a pagar un par de goles todos los días.
1: Y si le ponen de portero, pues hará lo que pueda. Y seguro que lo hará bien.
2: Seguro.
1: Dentro de sus posibilidades. Pero claro, pues no es lo suyo. Lo suyo es que juegue en su sitio. Y en este equipo, el año pasado ya era evidente que ahora
2: era el diferencial este año.
1: Hay una diferencia importante. Este año es que no tienes un perfil de jugador que te pueda generar ese tipo de situaciones de último pase, de desborde, de girar al equipo. Cuando esté Cristóbal, pues probablemente sea otra película y puedas jugar con más oportunidades. Pero en este equipo, yo, de momento, por lo que he visto, o lo hace Alberto, o lo hace Hugo, o no lo hace nadie.
2: Venga, me empiezo yo, ¿quieres?
1: Creo
2: que, bueno, al margen de todo, el mejor fue Alberto, porque sigue, cuando aparece él es cuando surge también el juego. Luego sí que tuvo un poco de fortuna en el gol, pero lo que pedimos muchas veces, dispara, que además también los campos están irregulares, son pequeños, puede haber un rebote, así que para mí fue el mejor. Le voy a dar dos puntos a Fer Muriel porque me gustó mucho su entrada en la parte derecha. Además dio asistencias de gol y yo creo que hizo una segunda mitad muy buena. Hacía tiempo que en los extremos no veía un extremo que tuviera recorrido. Yo creo que también leyó bien el partido, leyó bien el escenario del terreno de juego, las conducciones que hice, me gustó en positivo, y le dar un punto a Boigues, porque hay que destacar que en esa posición de central, pues estuvo como es Boigues, dándolo todo y sin ningún tipo de problemas.
1: Bueno, pues para concluir, yo le doy 3 puntos a Alberto, que fue el mejor, evidentemente. Le doy 2 puntos a Astu porque le hacen hacer cosas que no le tocan y que probablemente le cuesta más desarrollarlas, pero lo intenta siempre. Corrió más de lo que debería, pero lo hizo. Y cuando le permitieron jugar con el partido de cara,
2: sí, decir, también donde está cómodo, estuvo un ratito bien.
1: Pues estuvo bien. Pero claro, si pones a Astu por detrás, bien acompañado de Rosón o de Parra, que fue de menos a más en el caso de Parra, pues claro, Astu mejora. Si por delante encima tiene a Alberto, pues es darle el balón a Alberto y que ya haga lo que sea, ¿no? Claro, pues así todo mejora. Por tanto, me gustó lo que hizo y le doy 2 puntos. Y luego le doy un punto. En este caso, bueno, pues ahí puedes meter a Muriel, puedes meter a Parra, puedes meter a muchos jugadores, pero yo me decanto más por Parra porque empezó mal, empezó muy mal y acabó bien. O incluso un poquito mejor, y por tanto le doy un punto.
2: Bueno, pues gana Alberto con 3 puntos y luego le vamos a dar 2 puntos a Fer Muriel y otros 2 a Astu.
1: Pues esto es lo que hay en esos puntos caberes sesiones que irán permitiéndonos también ir recuperando posiciones sobre lo visto en los terrenos de juego semana tras semana. Y ahora, para concluir el fin de semana, tenemos que darle la enhorabuena a Lorenzo Santolino, que creo que ahora sí tenemos oportunidad de escucharle. Lorenzo, buenos días, ¿cómo estás?
3: Hola, buenos días a todos.
1: Bueno, contento, supongo, ¿no? Después de una victoria que no sé si tú la esperabas, si tú la planteabas de esta manera, o sencillamente es que la carrera se dio bien.
3: Sí, contento. La verdad que ha sido un buen fin de semana. Llevábamos a la carrera con la expectativa de ganar. No estaba Tosa, que es uno de los pilotos más rápidos del Dakar. Principio iba a correr en la edición de julio, en esta no corría, era un gran rival que ya no partía. Y por otro lado, pues había pilotos jóvenes, nuevos, que llegan a otras disciplinas, que la verdad que con mucho talento, y no me lo pusieron fácil, pero bueno, conseguimos revalidar esta victoria del año pasado, ya segunda consecutiva, y la verdad que muy muy contento de ello.
1: Bueno, que te estás ya erigiendo como el rival a batir en la Baja Aragón, ¿eh?
3: La verdad que llevo varias ediciones y bueno, pues los recorridos, como todos sabemos, es difícil de hacer. Al final no hay muchas opciones, entonces poco a poco se va pasando, no siempre por los mismos caminos o por las mismas pistas, ni es siempre igual, pero sí que hay muchas zonas comunes y al final pues poco a poco vas cogiendo esa experiencia, ese conocer un poco el terreno, pues te da un plus, yo creo. Y al igual que en el Dakar, ¿no? Pues toda esa experiencia sumada pues te da un pequeño plus. Y este año, a pesar de que no me encontraba perfecto físicamente, cogí un virus gastrointestinal justo antes de la carrera, pues me costó un poco. Por suerte las temperaturas no fueron demasiado altas y pude aguantar bien. Así que ha sido una carrera en la que, a pesar de que partía como favorito, no ha sido fácil.
1: Eso sí, Lorenzo, el punto de encuentro real con la temporada 26-27 va a ser Marruecos.
3: Bueno, es la última carrera antes del Dakar. Es verdad que suele ser donde se pone todo a prueba y donde se define tanto los cambios de la moto como otras particularidades de la carrera que puedan imponer. Siempre que hay algún cambio de reglamento o alguna cosa nueva que se va a poner en el Dakar, pues suelen ya hacerlo en Marruecos como para validar. Entonces es muy importante estar en esta carrera y sí, es un poco el último test en carrera antes del Dakar. Si bien es verdad que, pues bueno, yo llegaré directamente a la carrera al correr la Baja Aragón por temas logísticos, y donde empieza la carrera, que suele ser lejos de donde entrenamos en Marruecos, pues no voy a poder montar ningún día antes en el desierto antes de comenzar la carrera. Es un pequeño hándicap respecto a todos los demás que probablemente vayan a entrenar unos días antes, pero bueno, es una carrera de entreno. Al final no me juego nada en el Mundial, no estamos luchando por una clasificación. Espero ir haciendo una carrera de menos a más y reencontrar el buen ritmo antes de que acabe la carrera para quedarnos con esas sensaciones de cara a la preparación final.
1: Bien, es verdad que antes de que llegue a Marruecos, claro, el conseguir un triunfo como este, hombre, de alguna manera también refuerza moralmente, aún sabiendo todas esas circunstancias que nos apuntabas. Si además lo consigues en Marruecos, digo, no el triunfo, sino una buena predisposición de carrera, unas buenas sensaciones, pues claro, uno, no te digo que vayas hinchado al Dakar, pero irás, entre comillas, con unas expectativas más abiertas y más punteras.
3: Sí, está claro que al final tener buenas sensaciones, eso da confianza y la confianza hace que tengas un puntito más. Es verdad que el año pasado pues empecé en la Baja Aragón cogiendo buenas sensaciones, en Marruecos también tuve buenas sensaciones, con los handicaps que comentaba ahora, teniendo en cuenta eso, pues yo creo que hice un buen resultado el año pasado. Y ya no solo eso, sino durante los test previos que hacemos normalmente en noviembre y diciembre, ahí me fui encontrando muy bien, que es cuando tuve la caída en la que me hice daño bastante de Dakar. Pero bueno, como bien decías, yo creo que ahora mismo ya empezamos con lo que ya es la preparación final y este es el pistoletazo de salida, cuando ya toca realmente hacer todo perfecto, los entrenos, la preparación, poner la moto a punto, todo las áreas que hay que tocar. Desde aquí hasta el Dakar ya digamos que es cuando viene todo muy intenso.
1: Santolino, que vaya todo muy bien. Bueno, que vaya como tú quieres. Que eso ya, claro, sería la bomba, ¿no?
3: Lo mejor que se pueda.
1: Cuídate, un saludo y enhorabuena por ese triunfo.
3: Gracias a vosotros por estar siempre detrás. Un abrazo.
1: Bueno, pues seguiremos de cerca a Lorenzo y todo lo que vaya haciendo de cara a ese rally de Marruecos, de cara también pues a la aplicación de esas sensaciones sobre carrera, que, hombre, no es el Dakar, pero se le parece bastante ese rally, más reducido, pero ahí normalmente acuden, si no todos, la gran mayoría de los que luego van a compartir el Dakar. Y bueno, luego lo del Dakar, pues como siempre, ¿no? Es el examen final del curso en el que sabes que te juegas muchas cosas y que tiene que combinarse pues todo, que tengas buenas sensaciones, que técnicamente y mecánicamente las cosas vayan de la forma adecuada y prevista, que luego pues no se te cruce nada por delante, y cuando digo nada digo pues baches, piedras, cosas en general que en la carrera suceden y que en muchas ocasiones pues acaban pues con ese tipo de traspiés, que de eso también tiene experiencia Lorenzo Santolino. Bien es verdad que en todo lo que implica, y aquí lo apuntaba, esa experiencia, claro, cada vez pues vas tomando un grado más, un punto más, y los que llegan nuevos pues empiezan a encontrar pues con esas inconvenientes que provoca la carrera como es el Dakar, y los que ya están ahí pues de alguna manera en algunas ocasiones pueden vadear este tipo de situaciones, en otras pues evidentemente no, pero poco a poco yo creo que esa experiencia va acercando un poquito más a esos retos que se proponen todos los pilotos y que normalmente uno es el que lo consigue, el definitivo y total, y 10, que son los del top 10, los que finalmente también hacen pues digamos un objetivo cumplido, ¿no? El objetivo máximo, pero objetivo cumplido, y dependiendo de los casos, dependiendo de cómo vengas, pues igual sí es el máximo, ¿no? Porque no es nada fácil, y lo hemos comprobado año tras año, el entrar en el top 10, el hacer una victoria de carrera, o sea, de etapa me refiero, o algo similar, como ya lo ha conseguido Santolino, que esperemos que en Marruecos le vaya bien, y sobre todo que le vaya bien en Dakar, ¿no? Que al final es la prueba de verdad. También, pues, paralelamente, estos últimos años están ahí con el tema del mundial, de las puntuaciones, de tal. Bueno,
2: ya, pero esos son eso para momento, todos que vayan a todas las pruebas. Normalmente, sí, Santolino no hace todas las pruebas.
1: Pero ni muchos otros ni tampoco. Muchos otros, entonces, sí, al final bueno, acaba ganando el que más regularidad tiene. Pero que tampoco está tomando el cuerpo y la relevancia que se esperaba.
2: Yo creo que eso, que le hicieron un poco para pues eso, para esos pilotos punteros que por lo menos estuvieran en esas pruebas, pero al final yo creo que también aquí dice mucho la marca, dice mucho el presupuesto y...
1: Lo dice todo.
2: Y entonces...
1: Si tienes oportunidad de ir a las 7, de los años 9, claro, carreras que forman parte del mundial, claro, pues sumas mucho más puntos que si solo vas a 2, claro, aunque las ganes.
2: Que si a Lorenzo le dice, Lorenzo, ¿quieres hacer todas las pruebas del mundial? Te va a decir que sí. Claro, no, claro, por él sí, pero claro, pues hay que ver todos los medios que tengas o no, pero sí que bueno, pues mínimo 3 de las 4 o 5 que hay sí que suelen hacer, y especialmente esta de Marruecos es un poco quizás eso, los últimos entrenamientos es, como hablábamos siempre, es un poco el escenario ya más parecido al Dakar, porque el otro día en la Baja España, bueno, pues es un terreno un poco más de piedras, que sí que tienes un poquito, pero poco en el Dakar, que ahí Santorino se mueve muy bien, sobre todo desde su época en el Enduro, pero este rally de Marruecos que va a tener en breve es un poco, pues eso, la antesala de lo que se va a ver en el Dakar, y ahí están el 99% de los que quieren conseguir la victoria luego en el Dakar, que luego es otra fiesta diferente.
1: Dejamos las motos y cogemos la pala y la raqueta, porque hoy es el día del arranque de la temporada para el Club Gijonense de Tenis,
2: sí,
1: y Pádel.
2: Esta tarde arranca ya la temporada, después de no muchos días de descanso, así que bueno, pues ya... No,
1: para algunos
2: poco. De hecho, algunos el fin de semana tenían hasta partido, pero bueno, sobre todo así los más pequeños sí que han tenido ahí un par de semanas de descanso. Así que ya entrenamientos, las de las 4 de la tarde hasta las 10 de la noche en las pistas cubiertas de pádel, de lunes a viernes, actividad con el pádel y también paralelamente el tenis. Vamos a ver si luego también va comenzando también la temporada en el municipio de Los Santos, como hemos comentado. Así que bueno, pues hoy en Guijuelo arranca.
1: Y también cómo se va a estructurar lo de las competiciones ligueras por club, si habrá equipo de primera, de tercera, si habrá dos en tercera, habrá que ir viendo también todo eso, teniendo en cuenta también las posibilidades de los que participen en esta temporada, que es algo que habrá que ir resolviendo también pues con el paso de los días. Supongo que en breve también tengamos información al respecto, teniendo en cuenta además que tenemos un infiltrado. Está José Alberto García ahí yendo todas las semanas a dar el callo, mejorando nivel, no, buscando también información en todo momento, compartiendo pues todas esas novedades que puedan surgir. O sea que te tenemos de corresponsal de guerra en el pádel.
2: Pero de guerra.
1: En el pádel por lo menos, ¿no?
2: Sí.
1: Bueno, poco a poco iremos resolviendo también esa información. Y la otra parte que queríamos abordar en el día de hoy tiene que ver también con la actualidad en esta semana del Guijuelo. Primer equipo del Guijuelo, que tiene ya pues organizada la semana. Descansaron ayer y entrenan todos los días y hasta el domingo, que es el día del partido.
2: Sí, descansaron ayer y también el domingo, les dio esos dos días de descanso después del partido del sábado, que bueno, también ese viaje no muy largo a Segovia, pero bueno, viaje un poco regulera por la carretera, que no eran de las mejores conexiones para llegar a Turégano. Y bueno, pues hoy el equipo ha comenzado el trabajo, va a ser de manera interrumpida, 9 de la mañana en el campo de la Salud. Además, mañana está prevista primeras presentaciones de jugadores, que bueno, pues con el tema este también de que el equipo está en Salamanca y tal, pues se ha aplazado un poco esas presentaciones. Ya se hizo de manera oficial el director deportivo, se hizo la de entrenador, y a partir de ahora van a comenzar también las presentaciones de jugadores. Algunos los hemos escuchado, pero bueno, pues a otros tomaremos ahí nuevas impresiones.
1: Entiendo además que, hombre, yo sé que por aquello de las empresas que patrocinan, claro, y tal, pues está bien, porque les visitan, les das también un poquito de presencia en medios, tal. Pero ya no tiene mucho sentido, ¿no?
2: Sí, pero le está pasando, le ha pasado al Guijuelo y le ha pasado también, sin ir más lejos, al vecino.
1: Si a mí lo que le pasa al vecino, sí, me parece malo o bien o regular.
2: Se ha ido un poco dilatando.
1: Pero que me da igual.
2: Sí,
1: pero ahora.
2: Bueno, es un poco, pues eso, yo creo que también se hace por el tema publicitario. Esa empresa me está apoyando, pues le quiero darle un poquito de visibilidad, porque bueno, pues las presentaciones ya están todos presentados, ya han empezado a jugar y todo.
1: Por eso, pero que lo entiendo, pero sí que con algunos, hombre, pues Álvaro, Roberto, Lázaro y Santi Pérez, de momento, pues no hemos compartido ningún rato con ellos, pero podríamos haberlo hecho.
2: Sí, o sea,
1: que al final dices, yo qué sé, bueno, que lo entiendo, pero dices, pero estamos presentando todavía, o sea, no hemos sido capaces todavía. Bueno, ahí está, que me parece lógico que se haga, pero bueno, para dar visibilidad a las empresas tienes estas alternativas, y luego durante el año también las pruebas de prensa y tal.
2: Más, pero bueno, pues hay que buscar también ese movimiento entre unos y otros.
1: Yo sigo ahí apostando por la visibilidad real, que alguna vez lo hemos apuntado. Visibilidad real básicamente porque en otros sitios lo hacen. En Guijuelo no. Y me explico. Tú te vas a Astorga y lo primero que te encuentras nada más entrar por la puerta del campo de fútbol son mantecaos de Astorga. ¿Por qué? Porque te los ofrecen. Bien para que los compres, bien para que los pruebes. ¿Esto se podría hacer algo parecido por aquí? Podría hacerse. ¿Cómo? No lo sé. ¿En casa o fuera? Pues tampoco lo sé. Pero yo es que relacionaría mucho más lo que es el ibérico y el fútbol. A modo de ejemplo pongo Astorga, porque me acuerdo que allí daban degustación de chocolates y degustación de mantecaos. No te digo yo que el 100% de los que fuimos de Guijuelo acabamos en el coche con un trozo de, vamos, unas tabletas de chocolate y unos mantecaos. Pero en mi coche iban las tuyas y las mías. Y los de muchos seguro que también. ¿Y eso por qué? Porque lo vendían allí.
2: Porque lo vendían.
1: Claro. Vale. Eran tan sencillo como eso. Y dices, claro, pero es que un jamón no es lo mismo. Ya, pero bueno, igual no estamos hablando de eso. O sí, o no lo sé. Pero como a modo de ejemplo, pues si es coger lo de lo bueno de los demás y tratar de aplicarlo a lo tuyo, que hay cosas que no se podrán, claro, otras que sí, pues efectivamente. Bueno, dejamos ese lado aparte, nos vamos ahora con la enfermería, que evidentemente aquí sigue siendo lo preocupante.
2: Bueno, a Santi Pérez le veíamos el otro día ejercitándose en el campo del Burgo, ahí en Turégano. Las sensaciones eran buenas, vamos a ver cómo va esta semana, pero podría reaparecer. José Ruiz.
1: Bueno, el tema de Santi es muscular. Claro. ¿Esto qué significa? Pues que en cuanto que empiece a correr, en cuanto que empiece claro, al ritmo de los demás, se ve.
2: Sí, si por eso, que a lo mejor esta semana podría entrar en convocatoria, ir cogiendo un poco de minutos y a lo mejor ya estar disponible para la cuarta jornada ya con normalidad. En el caso de José Ruiz parece que es una elongación, no entrenó él como lo hizo José Ruiz, también estuvo con el equipo ahí en Turégano, pero no se ejercitó, así que bueno, pues también es un poco sensaciones, a lo mejor para esta semana es un poco precipitado. Pero bueno, andaría ahí, ¿eh?
1: Pero le pasa un poco lo mismo, que dices, si fuerzas y te rompes, ¿qué haces?
2: Claro, por eso, te digo que a lo mejor esta semana es un pelín precipitado.
1: A ver, se supone que hemos fichado un central, que el otro día no jugó, que es curioso también, que dices, pues claro, si el otro día que ya tienes ficha, llevas entrenando con el equipo porque estás haciendo prueba, te han aceptado, te han hecho ficha, primer día no juegas, el segundo, pongamos la hipótesis, no juegas. Pues claro, en tu cabeza te viene la pregunta rápida, ¿y para qué me ha fichado esta gente a mí? O sea, digo yo, ¿eh? Digo yo. Y es más, estamos hablando de la nueva Balastera, campo grande.
2: Sí, ahí.
1: Que, claro, la dificultad que tiene alguien que está fuera de posición de asumir espacios, pues es más complicada.
2: Ahí es diferente que jugar en Turégano, un caso de Boigues, que te puede servir, porque Boigues lo hace siempre bien, pero sí que en la Balastera pues hay más espacio, sobre todo a la hora de salir, ahí puede tener alguna dificultad más. Vamos a ver por dónde van los tiros, pero yo creo que José, si llegaría a eso, un poquito, a mi modo de ver, justo. Santi Pérez, pues ahí, y luego Roberto Reyes tiene esa contusión en las costillas, y el planning es que mínimo esté 2 semanas de baja. La verdad es que se marchó con mucho dolor, vamos a ver cómo va evolucionando también, pero yo le doy como descarte, al igual que, bueno, Cristóbal ya hemos dicho que hasta enero no vamos a verle, así que yo a Roberto y a Cristóbal fijo. Y un poco de sensaciones las que tengan José y Santi, pero yo creo que en el caso de José Ruiz va a ser un poco precipitado.
1: Desventaja para el Club Deportivo de Guijuelo seguro, ventaja para nosotros porque el viernes ya tenemos una pregunta hecha. Que claro, ahora ya cualquiera se cree la respuesta. Porque el viernes tenemos que preguntar, ¿se va a completar la convocatoria con los chicos de la cantera? El otro día ya nos respondieron que sí y nos dieron hasta nombres, que luego no aparecieron. Esta vez será... ¿No?
2: No sé. No,
1: digo yo.
2: Habrá que preguntar.
1: Sí, pero es que si no ya...
2: Sí, digo yo.
1: Si no ya empezaríamos a hablar de lo mismo que el primer día, de rozar el ridículo, ¿no? O sea, si al míster además le das nombres y les das el ok y lo hace público, que es verdad, claro, que aquí no está ni 30 medios escritos, ni 60 hablados, ni 40 audiovisuales. No es el caso. Pero hombre, queda un poco... Le dejas con el... pantalón un poco caído, ¿no? Que el hombre no es necesario, ¿no? Bueno, a ver qué pasa, pues lo vamos contando. También hablamos de abonos para cerrar, venga, queda poco tiempo.
2: Sí, que ya tenemos el abono disponible de manera física.
1: Quien dice abono dice carnet de socio.
2: El carnet de socio, el que haya ya hecho su inscripción, haya pagado, le dieron el papelito que suelen dar, bueno, pues ya están aquí esos abonos físicos, así que quien lo tenga, quien quiera, pues tiene que ir a la oficina del club en horario de mañana, de 9:30 a 2, y ahí se lo facilitan, y luego ya pues pueden acceder al campo cuando el equipo juegue de manera local. Vamos a ver qué pasa con ese partido, todavía no hay horario ni lugar de ese partido de Bembibre, que a priori es el que tendría que jugar el Guijuelo, si no acepta el Bembibre cambio, pues en otro escenario, porque luego ya la previsión es que el siguiente que tocaría aquí en el municipal ya sería para el 11 de octubre frente al Mirandés B, que a priori, bueno, pues... si van bien las obras, estaríamos disponibles.
1: Se lo iremos contando, como siempre, en el 107.4. Tengan un buen día, les dejamos con el informativo. Y como siempre les decimos, sean felices, cuídense, hagan deporte. Adiós.
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4: Son las 2 en punto de la tarde.
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0: ¿Qué tal? Muy buenas tardes. Arrancamos aquí nuestro repaso a nuestro boletín informativo de hoy, martes 15 de septiembre. Hoy el Instituto Vía de la Plata ha iniciado el nuevo curso con la bienvenida a los alumnos y la presentación del cuadro docente.
1: Los primeros en llegar a primera hora han sido los benjamines del instituto, los alumnos de primero de la ESO que estrenan curso en el nuevo edificio. Después han continuado los de segundo y así hasta completar todos los cursos hasta FP. Los horarios e información del centro están disponibles en la web del IES. Por otro lado, pero relacionado con el IES, hoy finaliza el plazo de las inscripciones para participar en el proyecto Erasmus Plus para este nuevo curso. Hay que rellenar un formulario online que encontrarán en la página web del instituto y si tienen alguna duda pueden contactar a través de los correos electrónicos que aparecen en la misma página.
0: Este martes les ofrecemos información sobre nuevas oportunidades de empleo para trabajar aquí. Por un lado, desde BER necesitan incorporar a un gestor de exportación con experiencia mínima de 4 años y nivel mínimo de inglés C1. Entre las funciones que el candidato desarrollará se encuentra el desarrollo de negocio internacional, ejecutar el plan de expansión internacional en mercados actuales como Asia y representar a BER en ferias internacionales y eventos, entre otras. Les dejamos el enlace de la oferta, que es de Infojobs.
1: Y por otra parte, desde Adeco, la empresa de trabajo temporal, buscan a 5 operarios de limpieza industrial para trabajar en Guijuelo a jornada parcial, para lo que no es necesaria experiencia ni estudios mínimos. En Infojob encontrarán la información al completo. Más ofertas de empleo las encontramos en Clínica Louzán de Guijuelo, donde necesitan incorporar a un veterinario para trabajar a jornada intensiva con un contrato indefinido con 30 horas semanales y posibilidad de ampliar a jornada completa. Pueden ampliar la información y adjuntar su currículum también en Infojob. En Julián Martín buscan operario de mantenimiento con experiencia mínima de al menos 1 año, oferta que también hemos encontrado en la plataforma de búsqueda de empleo Infojob. Y por último, y a través de la Asociación de la Industria Alimentaria de Castilla y León, Vitartis, desde Aljomar, buscan auxiliar administrativo para trabajar en Guijuelo y con incorporación inmediata. Para acceder al puesto es necesario formación profesional de grado medio y más de 2 años de experiencia.
0: Ante la falta de acuerdo y dadas las posiciones alejadas entre sindicatos y patronal, ambas partes han iniciado diferentes acciones para acercar posturas y tratar de llegar a la firma del convenio, que en estos momentos está bloqueada.
1: Por un lado, las patronales cárnicas, ANICE, FECIF, AGEMEF, han presentado una papeleta de conciliación, mediación en materia de conflicto colectivo ante el Servicio Interconfederal de Mediación y Arbitraje, el SIMA, como trámite previo a la presentación de una demanda ante la Audiencia Nacional. Y lo han hecho frente a UGT, FICA, Comisiones Obreras, Industria y CIG, porque entienden que han incumplido el deber de negociar de buena fe en la negociación del convenio colectivo estatal de las industrias cárnicas. De esta forma, las 3 organizaciones empresariales cumplen así con lo anunciado el pasado 10 de septiembre, tras la situación de bloqueo alcanzada en la mesa negociadora. Por su parte, la parte sindical ha iniciado un proceso de convocatoria de huelga general del sector. En este sentido, Loli Barruelo, de Comisiones Obreras, integrante de la mesa negociadora del convenio, habló aquí en Radio Guijuelo del bloqueo y la decisión que podrían tomar de no haber avances.
2: Se ha bloqueado la negociación. Significa que no va a haber más reuniones hasta que se tome una determinación, bien por un lado o bien por el otro. Nosotros hemos empezado a convocar pues días de huelga. Será para la primera semana de noviembre. La primera semana de noviembre empezaremos con la huelga general. Pero de momento las posturas desde luego están tan alejadas que no hay manera de que haya un entendimiento entre las partes.
1: Por último, hay que tener presente que las patronales aclaran que no cuestionan las reivindicaciones de los sindicatos, sino su negativa a analizar y responder a las propuestas de las empresas.
0: Desde primera hora de la mañana se han registrado colas en la agencia de viajes de Guijuelo y es que este martes 15 de septiembre se abría para el público en general las reservas de viajes organizados por el Instituto de Mayores y Servicios Sociales, el INSERSO.
1: Para esta nueva temporada se ofertan unas 880.000 plazas, repartidas en destinos de costa, interior e islas. Dependiendo de las fechas, tipo de viaje y duración, los precios oscilan entre los 133 euros para 4 días en una capital de provincia en temporada baja y los 564 euros por 10 días con transporte incluido en las Islas Canarias en temporada alta.
0: La suerte ha vuelto a sonreír a Guijuelo. El sorteo de la primitiva, celebrado el pasado sábado 12 de septiembre, ha dejado un premio de más de 1.300 euros en nuestro municipio.
1: En concreto, el premio corresponde a un boleto de 5 aciertos que fue sellado en la administración de loterías El Jamón de Oro, por lo que los habituales de la Primitiva pueden comprobar sus boletos para verificar si son los agraciados de este sorteo.
0: Nos vamos a la comarca. Las actuaciones de la nueva pista multideportiva de Pizarral han comenzado en la zona del Parque Municipal de la localidad.
1: Según ha indicado el consistorio en sus canales oficiales, se llevará a cabo la construcción de una solera de hormigón sobre encachado de piedra para la instalación de canasta y porterías para la práctica de deportes como el fútbol, el baloncesto o el balonmano, entre otros. La nueva instalación contará con un cerramiento antivandálico y se retirará la valla perimetral de la zona para mejorar el acceso.
0: La comarca continúa de fiesta. Durante este lunes y martes se celebran los días grandes en varias localidades como San Esteban, donde ayer los protagonistas fueron los vecinos con las danzas tradicionales, el convite organizado por los mayordomos, además de la procesión y el ofertorio en honor al Cristo.
1: Por hoy martes se ha programado otra de las grandes jornadas del programa festivo, el desfile de carrozas y disfraces, el Festival Taurino, en el que se lideran dos novillos de la ganadería del Puerto de San Lorenzo para Antonio Santana y también habrá verbena amenizada por Mundit. Por su parte, en Cespedosa ya han puesto el punto y final a sus festejos con una eucaristía, comida solidaria, además de la bajada de la Virgen del Carrascal a la ermita, mientras que en Sancho Tello, tras la jornada ayer con misa y ofrendas y música tradicional, hasta el sábado tendrán tiempo de recargar fuerzas y decir adiós a sus fiestas en honor al Cristo del Humilladero. Y por último, en Orihuela, hoy se preparan para clausurar sus fiestas en honor al Cristo de Valvanera, con la misa en la ermita para los mayordomos difuntos, comida de confraternidad, la actuación del Niño de Boadilla y el fin de fiesta en la Casa de Cultura con chocolatada, roscón y bingo.
0: A partir del próximo miércoles, mañana, las localidades de Valdefuentes y Valdelacasa darán la bienvenida a su programa festivo en el que van a ofrecer muchas propuestas para sus vecinos.
1: En el caso de Valdefuentes serán 5 jornadas dedicadas a sus fiestas patronales para honrar a la Virgen del Carrascal y que incluyen campeonatos deportivos, misas, ofertorios, también actuaciones musicales con Salamenco, Musical Compás, Seven y Alma. Y por otra parte, en Valdelacasa dedicarán 4 días a sus fiestas para honrar a Nuestra Señora de la Misericordia. Los actos comenzarán mañana miércoles con la misa procesión, el baile folclórico con la tarihuela, además de la fiesta de la cerveza y la disco móvil. Juegos tradicionales, campeonatos, comidas populares y actuaciones con las orquestas Marsella y Cronos destacan en el programa festivo para el resto de los días.
3: En el espacio de noticias breves, el alcalde de Salamanca, Carlos García Carballo, y el rector de la Universidad Pontificia, Santiago García Jalón de la Lama, se han reunido en la mañana de este martes 15 de septiembre para firmar un acuerdo de colaboración que tiene como objetivo impulsar el desarrollo tecnológico, logístico y de empleo de la ciudad. El acuerdo, con posibilidad de prórroga hasta el 31 de diciembre de 2027, se ha sellado en el marco de Salamanca Tech, bajo la presencia de la vicerrectora de investigación, Ana María Fermoso, y el concejal de promoción económica, César Gómez, como testigos. Por otro lado, mensajes difundidos a través de redes sociales y aplicaciones de mensajería han alertado en las últimas horas sobre la supuesta presencia de una persona disfrazada de payaso en Salamanca y varios municipios del Alfoz. Estas publicaciones, que circulan acompañadas de fotografías, aseguran que el individuo estaría siendo buscado por la policía después de presuntamente agredir a mujeres y niñas. Por su parte, policía y guardia civil aseguran que no tienen constancia de ninguna denuncia, llamada ni incidente relacionado con la presencia de una persona disfrazada de payaso. Y para finalizar, un aparatoso accidente de tráfico registrado durante la noche de este lunes se ha saldado con 2 personas heridas en Salamanca. El suceso tuvo lugar alrededor de las 11:30 de la noche en el Paseo de Carmelitas, cuando un vehículo de la policía local de Salamanca colisionó con otro turismo procedente de la calle Fray Luis de Granada.
0: Y en la información deportiva les vamos a hablar del Club Deportivo Guijuelo, del inicio de la semana de entrenamientos y les contaremos detalles relacionados con el pádel y el patinaje.
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0: El primer equipo del Guijuelo ha comenzado en la mañana de hoy en los campos de la Salud a preparar la tercera cita de la Liga.
1: Los guijuelenses se miden el domingo a las 6:30 la nueva balastera al Palencia Cristo de Chuchi, que no ha comenzado la competición con buen pie ya que solo ha sumado un punto de los 6 que se han disputado. En la primera jornada perdía 0-2 ante el Bembibre y el pasado fin de semana empataba en la casa del Atlético Mansilles. El cuerpo técnico para esta semana ha configurado un plan de entrenamiento con sesiones matinales de manera interrumpida desde el martes al sábado incluido. En cuanto a la enfermería, hay que estar pendientes de José Ruiz y de Santi Pérez, que podrían reaparecer esta semana. Roberto Reyes se perderá al menos 2 semanas, mientras que Cristóbal está descartado.
0: Ya están disponibles los abonos en el Club Deportivo Guijuelo.
1: El socio del Club Deportivo Guijuelo ya puede retirar su abono en las oficinas del club para poder acceder a los encuentros que se disputen como local en esta temporada 26-27 en Tercera Federación. La oficina del club estará abierta en horario de mañana de 9:30 a 2 de lunes a viernes.
0: El curso en el pádel y en el tenis arranca hoy.
1: Esta tarde arranca la temporada 26-27 en el Club Guijuelense de Tenis y Pádel con entrenamientos de manera interrumpida desde las 4 de la tarde a las 10 de la noche, de lunes a viernes, en las 3 pistas cubiertas de pádel.
0: Este fin de semana se disputó una nueva jornada de la Liga Nacional de Clubes Absoluta de Patinaje de Velocidad en Betanzos.
1: Y ahí tuvimos al guijuelense Héctor Merino, que consiguió buenos resultados en la prueba de los 100 metros sprint. Acabó en el puesto 33 con una velocidad de 12 segundos. En los 5.000 metros consiguió 3 puntos para acabar en el puesto 42. Y en la vuelta sprint 485 metros acabó en el puesto 42. A nivel de equipo, en la segunda división, el Rolling Lemos Valladolid recuperó el puesto de la anterior jornada frente al GRX de Granada, dejando un balance positivo del fin de semana.
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0: Y en el tiempo, pues hoy continuamos con una jornada plenamente veraniega. El cielo está soleado con alguna que otra nube, pero tenemos una temperatura máxima que alcanzará los 33 grados. Para esta noche la temperatura desciende hasta los 10, pues gracias también al viento de componente noroeste que tendremos. Mañana miércoles llega una bajada importante.

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0: Nevada, la máxima de la nación con 26 grados.
1: Ahí en California van a tener un clima bastante caliente. Estará despejado en las rocosas y en la pradera.
0: Oh, vaya, bien frente hacia nosotros.

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Un montón de amigos, un montón de buena música es lo que tenemos en este momento, en esta sintonía. Tú, como siempre, esperando que llegue el momento de los Super 20. Aquí estamos. Saludos de Silvia Martínez. Un día más, un placer estar contigo.

Su nombre es Vico y desde su último disco llega este temazo Tiramisú, una canción para disfrutar de olvidar esas relaciones pasadas. Un himno para cantar y gritar. Tiramisú es Vico.

0: Ellos se llaman La La Love You y tienen nada menos que 10 discos de platino y 20 de oro. Único grupo español con récord de permanencia durante años de una canción en lo más alto de las listas. Si continúa la historia de La La Love You, a ver quién se duerme ahora de su disco ¿Por qué me miráis así?
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La artista Ellie Goulding está compartiendo con nosotros este tema de su sexto álbum de estudio, que precisamente se llama Four Seasons, una de las artistas británicas más importantes de los últimos tiempos. Un disco esperadísimo. Four Seasons, Ellie Goulding.

colombiano Ryan Castro. Que te vaya bien el single que nos presenta después de Apodo con Grupo Frontera y Amor de una Noche, tercer sencillo de un disco clave en su trayectoria musical. Que te vaya bien, Ryan Castro.

0: Y esta es la música de Alan Walker. Este tema está incluido en un disco que es toda una maravilla para este músico conocido desde hace varias décadas. Alan Walker nos regala otra gran sorpresa. Se llama simplemente Pain.
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0: Seguimos con la música de Coldplay, la banda británica que más ha dado que hablar durante el año 2002, contraatacaba con fuerza con este disco, y es que se iniciaba una trayectoria que sigue hasta nuestros días y que sin duda la convierte en una banda ya de leyenda. Clocks, el tema que nos presentan dentro de ese trabajo ideal, perfecto, redondo de ellos. Coldplay, momento de irnos hasta uno de sus mejores trabajos para recordar.

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y este tema se llama Perder los modales y une nada más y nada menos que a la banda 21 con Repion para una de las colaboraciones más talentosas del año. Dos propuestas interesantes del panorama independiente español, pop, rock, con una interpretación cargada de personalidad. Perder los modales, 21 con Repion.

0: Según la FIFA, se trata del proyecto musical más amplio creado para una Copa del Mundo, una apuesta que combina géneros, idiomas y estilos con el objetivo de unir a los aficionados a través del poder de la música y el fútbol. Y es Andrea Bocelli el artista que nos ha visitado.
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0: Un tema muy pegadizo, reconocible para su público, pero con una gran producción enfocada a sonar ligera, directa y muy pegadiza. Una mezcla de reggaetón clásico con un enfoque muy bailable. Aire, Lucho RK.
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0: Malú celebra su 15º disco. Son muchos años haciendo música, contando sentimientos, experiencias. Es uno de sus mejores trabajos y el single se llama Rota, con Malú.
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0: 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Y esto que suena es puro sentimiento. Lo firma Teddy Swims y se llama Break Up in Reverse, para un disco muy importante. Y desde Georgia, Teddy Swims.

0: dos mujeres muy poderosas dentro del mundo de la música. Por un lado está Belinda, por el otro Kenya Os, para un tema que le sienta de maravilla en esta colaboración perfecta y destinada al éxito Jackpot.
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Un tema de Martin Garrix en colaboración con Ed Sheeran, Repeat It, se llama este gran éxito que se cuela en nuestras vidas y en el próximo trabajo del DJ holandés Martin Garrix, un auténtico número uno con el que celebra su cumpleaños número 30.

0: Este tema se llama Efectos Secundarios. El colombiano Silvestre Dangond, Elena Rose, una de las chicas de moda Efectos Secundarios, se extrae de su próximo nuevo disco, lo más reciente del colombiano Silvestre Dangond.
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Se llama Paul Grange y este tema está presente en el próximo disco de este cantautor como tercer sencillo, una nueva etapa musical mostrando su vulnerabilidad, la ternura y la derrota también por encima de la pose principiante Paul Grange.

Y aquí está la banda que anunciaba este tema en redes, mostrando un vídeo donde Gary, Mark y Howard están arropados por el elenco y equipo de The Circus. Sweet July, lo nuevo, el regreso de Take That.

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2: Y este tema sucedía a El universo sobre mí, una canción con la que presentaron su cuarto trabajo y que es un nexo perfecto entre Estrella de Mar y aquel disco mucho más maduro, Pájaros en la cabeza. Eva Amaral, Juan Aguirre, Días de verano, fue todo un éxito.

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Continuamos con el gran Pablo López. Es el que nos presenta este tema incluido en el 4, su disco del año 2026. Esdrújula, esa canción que nos lleva hasta uno de los álbumes más intensos del artista malagueño.

Seguimos con un tema de Milky en el que además colabora David Guetta y que es todo un sample de Music Sound Better With You de Stardust. Esta versión combina la voz original de los 2000 con un enfoque totalmente house. Una producción de David Guetta para Milky, Just The Way You Are.

Dos mujeres impresionantes, una canción en común. Es el acontecimiento popero más esperado y más importante de este año. Patito A con Ana Mena y Lola Índigo.

El disco supone un nuevo capítulo en la evolución artística de una cantante que ha sabido transformar por completo su relación con la fama y convertir sus experiencias en una propuesta popera cada vez más personal. Michael se llama esto con Rebecca Black.

0: el tema que escuchas se incluye en su nuevo larga duración, que por cierto se llama Pueblo Salvaje. Con Gente Corriente nos hemos quedado uno de los temas más esperados por su colaboración también con el colombiano Juanes. Es lo nuevo de Manu Carrasco.
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Neil Moliner completa su disco con Nexo 11 Salta, la canción con la que cerrará los conciertos de su gira, transmitiendo toda su energía. Nexo 11 Salta, Neil Moliner.

0: Y ellos se llaman Clean Bandit, ese colectivo de músicos poperos que comparte esta canción y un vídeo junto al artista irlandés Big Pig. I don't wanna hurt you. Es el sonido Clean Bandit.
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0: Y ella es Paula Cops. Totalmente inconfundible su música, su sonido, y con Juan Magán y Funzo nos deja esto que se llama Brindemos con Paula Cops.

Dos divas, dos iconos de la música disco, dos carreras impresionantes, un tema en común para bailar. Se llama Love Sensation con Madonna y Kylie Minogue.

0: Aquí está el gran Álvaro de Luna ampliando su repertorio con Llego Tarde, un sencillo con el que vuelve a explorar el terreno de las emociones, las relaciones personales y esas oportunidades que en ocasiones llegan cuando parece demasiado tarde. Álvaro de Luna, Llego Tarde.
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0: 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Y este tema sonó durante mucho tiempo a finales de los 90, pero ya lo conocíamos en la voz de Rafael. Traspasó fronteras en su momento, es un clásico de la música española y esta versión del disco Interferencias nos encanta. Es un bonito recuerdo que nos lleva hasta Fangoria. Mi gran noche sonó y suena así de bien.

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Seguimos con esta artista emergente británica conocida como Alessi Rose. Un nuevo sencillo que marca otro paso en su evolución artística es Dependent. Alessi Rose.

0: Y aquí están los chicos de Lérica, Tony Mateo y Juan Carlos Arauzo, presentándonos este domingo de playita con la colaboración de Funko, uniendo fuerzas para esa buena vibra con la que sorprenden y con la que nos hacen bailar y vibrar en plena época estival. Con Lérica, domingo de playita.
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0: Seguimos con Robin Lenei, es una de las canciones de su nuevo disco Blue Island, muy esperado, una de las grandes composiciones del disco, esto que suena In and Out de Robin Lenei.

Es malagueña y se llama Lucía. Cuando éramos niñas, la nostalgia de la infancia en una carta a la amistad, en esta canción que es imprescindible de la malagueña Lucía, cuando éramos

Seguimos con Becky G, es la artista californiana presentándonos una de las canciones de su nuevo disco, Baraja Bendita, el álbum de estudio del artista que ve la luz el 14 de agosto. Esto se llama Patrona y es lo nuevo de Becky G.

0: Es el momento de decirte hasta luego, un adiós muy cortito, porque volveremos pronto para estar contigo y para seguir hablando de buena música, pero sobre todo para seguir escuchándola y disfrutándola. Te esperamos en esta sintonía muy pronto. Hasta entonces.
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